0: 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Dido, thank you. 9:05 PM, así te presentamos esta nueva hora. Y así, con esta gran canción, te anticipamos lo que se viene. Estos nuevos 60 minutos con la mejor música una vez más. Cielo cubierto en la ciudad de Córdoba, temperatura 15 grados, 4 décimas. Bienvenidos a esta nueva hora.
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Suenan los pericos, la mirada, 9 de la noche, 19 minutos, y te cuento que esta hora en Córdoba tenemos cielo cubierto, 15 grados, 4 décimas de temperatura, y hay un informe del Observatorio Hidrometeorológico Córdoba que prevén para mañana, miércoles 5 de agosto, la presencia de neblinas, bancos de nieblas y lloviznas, lo que podría hacer que la visibilidad se vea reducida en distintos sectores de la provincia, sobre todo en las primeras horas del día. Y esta canción te marcó una vez, quizás hoy lo hace de nuevo. Whitney Houston en Mía 104.1, guardando todo mi amor para vos.

Estás escuchando en la noche de Mía 104.1 Maroon 5, She Will Be Loved, un clásico para disfrutar la cena en esta noche de martes mientras te vamos acompañando lentamente a terminar el día. A esta hora en Córdoba, cielo cubierto, 15 grados 4 décimas la temperatura, 86% la humedad, 9 de la noche con 34 minutos. Y las canciones no paran en la radio de la música. Estás en Mía 104.1. Suena Luis Miguel por debajo de la mesa.

0: Todo el día, buena música. Estás escuchando Mía 104.1. Los Rodríguez, me estás atrapando otra vez. 46 minutos pasaron de las 9 de la noche. Y los saludamos a Leo, que está ahí en la pizzería, trabajando como todos los días, disfrutando también la compañía de la radio. 15 grados 4 décimas la temperatura en Córdoba.
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0: Son las 10 de la noche en punto en todo el país. Del otro lado estás vos y de este la música que te acompaña todo el día. Estás en Mía 104.1. Suena Alanis Morissette junto a Carly Simon haciendo este gran clásico, Coming Around Again, para darle la bienvenida a una nueva hora.
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Escuchabas a In Excess, Nunca Nos Separen. 11 minutos han pasado ya de las 10 de la noche. Y te cuento cómo va a seguir el tiempo. Mañana nos espera un día con bancos de nieblas y neblinas, así que hay que tenerlo en cuenta. Lloviznas, sobre todo en las primeras horas del día. De todas maneras, el pronóstico dice que vamos a tener ascenso de temperatura y que la máxima podría llegar a los 26 grados. Si hablamos de música, hablamos de Mía 104.1. Chayanne, Dejaría Todo.

Y las canciones de siempre suenan en la radio de la música. Estás escuchando Mía 104.1, esta versión de Vicentico, para no olvidar, un gran clásico que vos conocés en la voz de Andrés Calamaro. A las 10 de la noche con 23 minutos sigue sonando la música que te acompaña a terminar el día. Sting, Fields of Gold.

0: Escuchamos a Harry Styles, Sign of the Times, la canción que suena mientras estamos terminando la cena. Hoy el encuentro fue un poquito más tarde de lo habitual y mañana te levantás muy temprano, así en un ratito a descansar, Cielo cubierto en la ciudad de Córdoba, 15 grados la temperatura, 82% la humedad. Son las 10 de la noche con 34 minutos.
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0: para cada momento del día. Estás escuchando Mía 104.1, lo aso a la mitad, la canción que elegimos casi en el final de esta hora. Y te cuento cómo va a seguir el tiempo. Mañana se espera día lluvioso. En algunas lloviznas, en las primeras horas del día, con banco de niebla y neblina, esto va a estar provocando que la visibilidad no sea del todo óptima. Así que para vos que salís muy temprano, atento con este dato. Igualmente, la máxima pronosticada es de 26 grados para mañana. Y el jueves ya descenso de temperatura con lluvias, 20. Y el viernes mínima 17 grados.
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0: Estás en Mía, la radio que te acompaña todo el día. Si andás por la cumbre a esta hora, escuchando a Memphis, la blusera, la última lágrima, te cuento que podés sintonizarnos en vivo a través del 97.1. Así que ya sabes, en la cumbre estamos ahí presentes también en el 97.1. Un saludo enorme a nuestras amigas y amigos de Cosquín, que ya en un ratito se van a descansar. Y como estamos en todos lados, también saludamos a quienes nos escuchan desde Villa Constitución a través del 98.7, con una temperatura de 15 grados a esta hora en Villa Constitución. Seguimos juntos, 11 de la noche en punto, seguimos en Mía, te presentamos la última hora del día.
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Y qué bueno saber que en esta nueva hora seguís ahí del otro lado, listos para terminar este martes 4 de agosto juntos. De esta manera te presentamos la última hora del día. Cuando querés solo música, escuchás Mía 104.1. Abríamos junto a Juan, Murmullo Descuidado.

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Las canciones no paran en la radio de la música. Estás en Mía 104.1, Ricky Martin, Perdido sin ti. Y así nos vamos acercando lentamente al final del día y nos preparamos para recibir la mitad de la semana. Espero que estés terminando esta jornada de la mejor manera. Seguimos juntos en La Noche y Vos.

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Aerosmith, I don't want to miss a thing.

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0: Y así nos acercamos al final, ya sobre el miércoles casi. Cada canción es un momento de tu vida. Todo el día escuchas Mía 104.1, Mr. Brooklyn Wines. Y te digo que mañana, miércoles 5 de agosto, el día se va a presentar con mejoramientos temporarios, descenso de la humedad y aumento de temperatura. Probablemente lleguemos a los 26 grados. Soy Vanessa Sosa y junto a un gran equipo te acompañamos a terminar el día. Gracias.
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Vos ya sabes, cuando querés escuchar música, escuchás Mía 104.1. Y por eso te damos la bienvenida a una madrugada llena de canciones que tanto te gustan. Hasta las 6 estamos juntos, acá, en la radio de la música, en Mía 104.1.

Las canciones que crecieron con vos suenan en Mía 104.1. ¿Cómo vienen del otro lado? Mucho ya diciendo presente. Nosotros comenzamos el día. 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

Vos ya sabés. Cuando querés escuchar música, escuchás Mía 104.1. ¿Cómo los trata esta madrugada? Entre canción y canción seguimos acompañándote acá en tu radio, Mía 104.1.

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Las canciones que te gustan suenan en Mina. Y hoy viajamos por la ruta con vos. Ya estás acostumbrado a trabajar durante la madrugada y nosotros sabemos cómo acompañarte. Todo el día, mucha música en Mía 104.1.

Si hablamos de música todo el día, hablamos de Mía 104.1. Minutos pasaron de las 5 de la mañana, comienza una nueva hora. Y tenemos muchas canciones programadas para acompañarte en esta madrugada. Quédate en tu radio.

La buena música te acompaña a donde vayas. Estás escuchando Mía 104.1. Un saludo para los que están terminando su jornada nocturna. Hoy los acompañamos en la vuelta a casa. Somos la radio de la música. Somos Mía 104.1.

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hasta las 6 de la mañana seguimos juntos en Mía. ¿Te despertaste por el ruido de la calle y no pudiste dormir más? Aquí estamos para hacerte el aguante con tus canciones. Estás escuchando Mía 104.1.

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0: Queridos amigos, llegamos al final. Ahora viene Alex con Parece que fue ayer y los mejores clásicos para empezar el día de la mejor manera. Acá en Mía 104.1. Nos encontramos mañana. Chao.
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1: Muy buenos días. Hola, hola, hola. 6:02. Bienvenidos, bienvenidas a Parece que fue ayer. Ya estamos más que listos. Miércoles 5 de agosto, como siempre, con la mejor compañía, nuestro club de madrugadores y buena memoria y las canciones de siempre, ¿eh? Sí, sí, sí. Arrancamos nomás esta mitad de semana. Qué lindo que son los miércoles. Yo sé que este club de madrugadores y buena memoria es fanático de los miércoles. Por lo menos la mayoría, ¿no? Porque es como ese día en donde decís, bueno, ya empieza a verse la luz al final del túnel. Claro, la luz es el fin de semana. La luz son horas de descanso. La luz es desactivar las alarmas. Qué lindo. Algunos ya en movimiento en esta mitad de semana, camino al laburo. Otros disfrutando de su primer cafecito en silencio antes que la ciudad se despierte. El primer mate quizás. ¿Cambiaste de desayuno hoy? Bueno, dale, vamos, ¿eh? Vamos, vamos, vamos. Está un poco más fresco que los días anteriores. Cielo cubierto, con llovina. No llega a ser llovina, es como una garúa. Muy así, esa que molesta un toque, viste, que te empaña el vidrio, que te lo moja, pero pones el limpia parabrisa y tampoco te lo limpia del todo. Bueno, en eso estamos, que si no salís con un piloto te humedeces. Así que fíjate a la hora de salir de casa. 12:06 a esta hora, humedad 92%, visibilidad súper reducida, 500 metros por niebla. Así que a salir con tiempo de casa, manejar con muchísimo cuidado, porque la verdad que las calles están peligrosas en este miércoles. En un rato te cuento cómo va a seguir el tiempo el día de hoy, cómo va a estar, cuál es la máxima que se espera, pero tenés que saber que a esta hora tenemos entonces 12:06. Y para acompañar, amigos y amigas, este comienzo del día llega un súper clásico, el primero de este miércoles, un regalo que nos hizo Rod Stewart hace 20 años atrás. Es una gran versión del gran éxito de Creedence. Suena en Parece que fue ayer. Have you ever seen the rain? ¿Viste alguna vez la lluvia? Buenos días, buena música. Estás en Mía 104.1.

0: Temón, la verdad, ideal para arrancar este día, ideal para que suene a las 6 de la mañana con 7 minutos en este 5 de agosto. Gracias, gracias la verdad por ese gran pero gran tema, una gran versión que disfrutábamos en Parece que fue ayer. Ahora amigos, es momento de buscar las primeras noticias del día.
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0: El Consejo Deliberante de Córdoba avanza con la regulación de ruidos molestos. El Consejo Deliberante avanza en el tratamiento de proyectos para endurecer el control de ruidos molestos, focalizándose en las picadas urbanas y en el uso de escapes no homologados. El Gobierno Nacional suspendió el decreto de Sturzenegger y reabre la actividad en los puertos. Las pérdidas superaron los 4 millones de dólares después de 4 días de paralización. Las autoridades abrirán una mesa de diálogo con los prácticos. Hoy juega Belgrano ante Tigre por el torneo Clausura. El partido comenzará a las 9:15 de la noche y es por la segunda fecha. 6 de la mañana, 8 minutos. A esta hora, 12 grados 6 décimos. El cielo está cubierto. La humedad alta del 92%. Visibilidad reducida en 500 metros por niebla. Manejar con mucho cuidado. Se espera para hoy cielo mayormente nublado y una máxima de 19 grados. Quédate ahí que ya venimos con más noticias en Mía 104.1.
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0: Y llega una gran canción para cantar en el auto, aprovechando las calles antes de que se llenen. Todo el día buena música. Estás escuchando Mía 104.1. Fabi Cantilo, Amanece en la ruta.

camuflajeado. Ricardo Arjona, Dime que no, del discazo Sin daños a terceros. Canciones para cada momento del día. Estás escuchando Mía 104.1. Estás a puro karaoke, ¿no? Por favor. Amigos, ¿cómo sigue el tiempo? Bueno, mayormente nublado en el día de hoy. Sí, máxima 19 grados. No se pronostican lluvias, pero ¿quién te dice? No sé qué onda ahí. ¿En dónde estás vos a esta hora? ¿Llovizno? ¿Garúa? Ayer en algunos puntos como que llovió. Todo medio raro. En ningún momento está pronosticado lluvia. Hay que ver qué es lo que pasa. Mañana jueves sube la temperatura, mínima 11, máxima 25. Tormentas fuertes durante la mañana y a la tarde empieza el cambio de tiempo. El viento del sector sur va a hacer que entre un poco de frío. Entonces el viernes vamos a tener una mínima de 2 grados. Y una máxima de 18 con el cielo completamente despejado. Entonces, el jueves, mediodía tarde, empieza el quiebre en el tiempo y viene el frío que te veníamos anunciando ya desde ayer, ¿eh? Así que últimos días ahí medios cálidos y después vuelve el frío, que tampoco vuelve con tuti, ¿no? Estamos en invierno todavía, así que hay que decir que tampoco es que vamos a tener súper fríos, pero sí las mañanas van a estar bastante, bastante heladas. Son las 6 de la mañana con 17 minutos. Pam, pam, pam, pam, pam. Y seguimos con mucho más en esta mitad de semana. Temón, que te lleva a los 90. Fogón con amigos, guitarra en mano. Y así se pasaba toda la noche. La Bersuit con Murguita del Sur. Las canciones no paran en la radio de la música. Estás en Mía 104.1. Subir un poquito más el volumen. Y dale, cántalo con nosotros, vamos. Vamos.

0: Son las 6 de la mañana con 30 minutos en todo el país. Los Caballeros de la Quema, Banti Morocha, del otro lado estás vos y de este. La música que te acompaña todo el día. Estás en Mía 104.1. Y esta canción la escribió Iván Noble para una novia que tenía en los 90, Romina se llama. Y él mismo declaró que fue como una especie de chantaje esta canción para que no terminara la relación. Bueno, cuestión que no le funcionó porque ella lo dejó y él a nosotros nos dejó este temón. Y como cada mañana Mía suena en cada barrio de la ciudad, en diferentes localidades de la provincia, en diferentes provincias también, y por qué no en diferentes países. Por eso es momento de empezar a decirnos buenos días, porque juntos no dormimos, así que amigos, hay que saludarse. Hola Cari, nos escucha desde Cofico. Buen día para Barrio Argüello, San Vicente, ¿está o no está? Claro que sí, gracias Raúl. Buen día Yamila desde Santa Isabel, por acá Julio en su taller desde temprano en Barrio Inaudi. Buen día para Agus con mate desde Villa Belgrano, acá cerquita. ¿Cuántos que somos? Pero falta vos, ¿eh? Así que dejá lo que estés haciendo ahí, dejá un toque, no te digo que lo dejes para siempre, lo dejás un toque, mandás tu buen día y después seguís. Mientras tanto, nosotros nos informamos.
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0: Se agudiza la falta de acceso de la población a medicamentos esenciales. Farmacéuticos y especialistas advierten.

0: advierten que muchas personas están interrumpiendo sus tratamientos médicos porque no los pueden pagar. Brasil rebaja la relación con Argentina tras los insultos de Javier Milei a Lula da Silva. Además, el gobierno brasileño retiró a su embajador del país. Hoy juega Boca por el partido adeudado de la segunda fecha del torneo clausura. El Ceneice recibe Estudiantes a las 7 de la tarde. 6 de la mañana, 32 minutos. A esta hora la temperatura en Córdoba, 12 grados 6 décimos. El cielo está cubierto. La humedad del 92%. Visibilidad sumamente reducida, 500 metros nomás por niebla. Manejar con cuidado. Se espera para hoy tiempo húmedo, cielo mayormente cubierto, neblinas durante la mañana, viento leve del norte, poco cambio de temperatura y una máxima de 19 grados. Quédate ahí que ya venimos con más noticias en Mía 104.1.
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0: Son las 6 de la mañana con 32 minutos y claro, llega otro súper clásico, amigos, amigas, a esta mañana de miércoles que marcó los 80. Es un temón que fue pensado para Tina Turner, pero finalmente ellos la hicieron suya y hoy es imposible imaginarla sin ese power, ¿o no? Suena Whitesnake con Is This Love. Buenos días, buena música. Esto es Parece que fue ayer en Mía 104.1.

0: 6:41, todo el día. Tus canciones suenan acá en Mía 104.1. Marc Anthony, You Saying to Me. Y Marc Anthony que regresa a la Argentina en octubre. Sí, y en solo una hora agotó la preventa. Es que el rey de la salsa, él forma parte de este club de madrugadores y buena memoria. Así que la verdad verdadera, mira, que va a ser seguramente un show con sus clásicos tremendos. Se nota la mitad de semana en las calles, hay que aclarar eso. Y nos vamos a recorrerlas a esta hora para contarte cómo viene el tránsito. Primero que nada, tenés que tener presente que hay mucha niebla. Policía Caminera pide circular con precaución por las rutas de la provincia. Así que, por favor, aquellos amigos, aquellas amigas que estén manejando a esta hora, háganlo con mucho cuidado. Hay movimiento en el anillo de circunvalación, no demoras en los ingresos, así que puede llegar a ser un buen horario para salir de casa. Avenida Colón empieza también a cargarse esta hora, pero no presenta demoras. Rafael Núñez, con autos, te voy a decir así, con autos, viene con el tránsito fluido. Costanera Norte, Costanera Sur, también el tránsito fluido en esta mitad de semana.
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0: 6:44 y ya vas por los primeros mates de este miércoles. Y si hablamos de música, hablamos de Mía 104.1. Conociendo Rusia, Mundo de Cristal. Buen día.

Amor sonando cuando 9 minutos nos separan de las 7 de la mañana y cada canción es un momento de tu vida. 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Buen día para Paz, que está camino al mercado, siempre con nuestra compañía. Supongo que para el negocio, Mía, ¿no? Época de frutillas, mandarinas, peras también hoy. Qué rico. Qué rica que la fruta. Buen día, Fede, hoy de Franco. Nos cuenta, pero está madrugando porque tiene que hacer trámites, así que hay que aprovechar la mitad de semana. Bueno, vamos, amigos, ¿eh? Que nosotros los acompañamos, hagan lo que hagan. En definitiva, buen día para todos. Somos un montonazo en este miércoles 5 de agosto. Si vos todavía no nos contaste en qué andás, es momento de hacerlo. 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

6 de la mañana, 59 minutos. Yo, Lewis. The News haciendo Stuck With You. Todo el día, mucha más música para vos. Estás en Mía 104.1. ¿Y cuántos que somos? Le decimos buen día a todos nuestros amigos, a todas nuestras amigas que nos escuchan desde Venado Tuerto a través del 102.7. Si sos de Venado Tuerto, estamos en vivo a través del 102.7. ¿Sabes dónde estamos también? En Winca Renanco. Le mandamos un beso grande a través del 100.7. Así que si sos de Winca Renanco, sintonizás Mía en el 100.7. Quizás toca viajar para allá. No sé, trabajás viajando y bueno, te toca ir para Winca Renanco a hacer alguna que otra entrega. 100.7. Y le mandamos un muy buen día, buena mitad de semana para todos nuestros amigos, todas nuestras amigas que están a esta hora escuchándonos desde Jesús María. Somos muchísimos, estamos en todos lados y así hacemos juntos Parece Que Fue Ayer. Hola, hola, hola. Muy, pero muy buenos días. Sí, sí, sí. Estamos en la mitad de la semana, miércoles 5 de agosto, día puente. Un gran día para compartir juntos. 7 de la mañana o'clock, sonó la alarma, tal cual. Y a ver, a vos te pregunto, a ver si estás despierto, a ver si estás despierta. ¿Miércoles de qué? Miércoles de, por ejemplo, hoy. Hoy no me voy a hacer mala sangre en el trabajo. Miércoles de, el desayuno me lo tomo en casa. Qué lindo eso, ¿no? Miércoles de, hoy llego temprano o por lo menos a horario. En esos 5 minutitos tarde de toda la semana. A ver el grupo de las 7. ¿Miércoles de qué? Completen la frase. Yo voto por el miércoles de, me sumo a este club de madrugadores y buena memoria, pero claro. Vos completá la frase. ¿Miércoles de qué? Mientras tanto, nos seguimos saludando, nos seguimos haciendo compañía. Buen día para los que le ganaron al reloj y ya están haciendo la caminata de todos los días. Ahí con una niebla que no se ve nada, te digo, ¿eh? Buen día para los que se levantaron pensando en los trámites, pensando en lo que hay que hacer en la casa, con una carga mental ya tremenda a esta hora. Vamos, vamos que se puede, tomárselo con calma. 13 grados la temperatura actual a esta hora en la ciudad. Muchísima niebla, por favor, a manejar con cuidado. Poco cambio en la temperatura, día húmedo con nubosidad. Se espera para hoy una máxima de 19 grados, así que tenerlo presente. En un ratito te contamos cómo viene el pronóstico extendido.

0: Amigos, temón, ¿qué digo temón? Digo temazo. ¿Sabías que la versión original duraba 25 minutos? Sí, la verdad, una locura lo de estos pibes. 7 de la mañana, 10 minutos. Ahora es momento de acomodarnos un poco e informarnos con las noticias de la hora.
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0: Vuelven a aumentar los peajes en Córdoba. Camino de las Sierras actualizará los valores del telepeaje y del pago manual. También se mantienen los descuentos por cantidad de pasadas. La tarifa de referencia pasará de 1.958 pesos para telepeaje y por pasada de manera manual pagarán 3.000 pesos. Todo a partir del viernes. Trabajadores de la salud reclaman en Córdoba por la quita de boleto subsidiado. Delegados del CEP reclamaron la restitución del beneficio y cuestionaron la decisión del municipio. Franco Colapinto cerró la primera mitad de la temporada 2026 de la Fórmula 1 entre los 10 pilotos mejores evaluados del año. El argentino volverá a correr en el Gran Premio de Países Bajos el 23 de agosto. 7 de la mañana, 11 minutos, 13 grados la temperatura en Córdoba, cielo mayormente nublado, visibilidad reducida en 500 metros por niebla y se espera para hoy una máxima de 19 grados. Quédate ahí que ya venimos con más noticias en Mía 104.1.
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0: Y recibimos a las 7 de la mañana con 12 minutos a él, a Ricky Martin, que para el video de esta canción hizo el casting él propio a través de lo que en su momento era Twitter. Así como escuchás todo el día buena música. 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

Los Pericos, Pupilas Lejanas, son las 7 de la mañana, 19 minutos en todo el país. Del otro lado estás vos y de este, la música que te acompaña todo el día. Estás acá, en Mía 104.1. Y el Baiano estaba atravesando problemas personales y escribió este temón en plena gira y en solo 15 minutos. Y quizás pensaba, te sirve a vos también para desahogarte, ¿no? Un toque en este miércoles, sí. Porque por ahí, viste, la mitad de semana también pesa. Si bien es uno de los días más lindos, pesa, hay que decirlo. Nos volvemos a las calles de Córdoba para contarte que a esta hora el tránsito empieza a cargarse. El ingreso por Armada Argentina ya presenta demoras. Vas por Santa Ana, está cargado y con demoras. También con mucha demora la zona de Rafael Núñez a la altura de la Mujer Urbana. También está cargado y con demoras en ambas manos lo que es Castro Barros, así que a circular con mucho cuidado. 13 grados la temperatura en Córdoba y llega este temón que musicalizó películas, series y grandes anécdotas de tu vida. A disfrutar, los mejores clásicos están en Mía.

0: En la radio de la música suenan tus canciones. The Weeknd con Save Your Tears. Estás en Mía 104.1. 7 de la mañana, 26 minutos. Estás por salir de casa y tu gran aliado estos días de calor en pleno invierno son los pañuelitos. Así que a no olvidárselos. Levante la mano, ¿quién más está con ese resfrío, estornudos de acá para allá? ¿Alguna alergia por ahí? Qué clima complicado, chicos. 19 para hoy, mañana. Mañana tormentas fuertes, viento del sector sur, baja la temperatura. Podríamos tener heladas durante la mañana ya del viernes. ¿Sí? No hay salud que resista, te digo, ¿eh? Mínimo resfrío, así que a cuidarse, a no confiarse tampoco de este tiempo. Buen día para todos los que están del otro lado. ¿Cuántos que somos? Hola, chicos de Radio Mía. Caminando por la Colón hasta el trabajo, bastante cargado el tránsito. Buen miércoles para todos, gracias por estar ahí. Mucho tránsito entrando al microcentro, ojo, carpeta asfáltica resbaladiza por llovizna, nos dice nuestro amigo Luis. Gracias, Luisito, por estar del otro lado. Acá yendo a trabajar, miércoles de tomarme el día con calma, que ya falta menos para el fin de semana. Tal cual, Agustina. Buen día, le mandamos un saludo a Julio, que también está del otro lado. Y acá estamos nosotros disfrutando, obviamente, de Parece que fue ayer.
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1: El Papa León XIV visitará Argentina del 8 al 11 de noviembre. Estará en Buenos Aires, Córdoba y Luján. El Vaticano lo confirmó este miércoles, hace minutos nada más, y forma parte de una gira por la región que va a incluir también pasos por Uruguay y Perú. Se agudiza la falta de acceso de la población a medicamentos esenciales. Farmacéuticos y especialistas advierten que muchas personas están interrumpiendo sus tratamientos médicos porque no los pueden costear. Hoy juega Boca por el partido adeudado de la segunda fecha del torneo clausura. El Ceneice recibe Estudiantes a las 7 de la tarde. 7 de la mañana, 30 minutos, 13 grados la temperatura actual en la ciudad de Córdoba. A esta hora tenemos el cielo mayormente nublado, para que lo tengan presente. Recién nos decían algo de llovizna, así que también a tenerlo en cuenta para aquellos que están manejando a esta hora. La visibilidad está reducida, así que policía caminera pide manejar con mucho cuidado. 500 metros por niebla está reducida, ¿eh? Cielo cubierto con llovizna, se espera para hoy una máxima de 19 grados. La humedad altísima, 99%. Quédate ahí que ya venimos con más noticias en Mía 104.1.
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1: Y amigos, amigas, es momento del super clásico. Y no, es un temazo. De los 80 directo al cuore. Ellos marcaron a toda una época. The Beach Boys, Kokomo.

0: ¿Para qué?
1: Para sentir un poquito más seguro.
0: Gianluca Grignani, Mi historia entre tus dedos. Si la habré escuchado a todo volumen tirada en la cama, pensando en ese primer amor, mamita mía, qué manera de sufrir con las canciones cuando era adolescente. Por favor.
1: Y en cambio tú
0: dices, lo siento, no te quiero. Y decís, ¿por dónde se ha...? No, aquí es tremendo.
1: Con esta historia entre tus dedos.
0: 13 grados la temperatura en la ciudad, canciones para cada momento del día. Estás escuchando Mía 104.1. Buen día, buen día, buen día, nos dicen por acá. Lindo miércoles para todos. Muy linda la mañana para escuchar música. Es verdad, está nubladito, está ahí como tranqui. Música, cafecito, mate. Y la verdad que muy bien. Hola.
2: Hola, buen día, gente de Mía. ¿Cómo les va?
0: Muy bien.
2: ¿Cómo andan ustedes? Espero que se encuentren bien. Mitad de semana, pero hoy... El clima está desabasible, no hace frío, pero la lloviznita esta complica un montón. Yo me vengo a trabajar en moto y realmente hay que andar con mucho, pero mucho, mucho cuidado.
0: Gracias, Walter, querido, por estar del otro lado. Así que ya saben, las calles en Córdoba están cargadas, pero además la visibilidad está reducida en 500 metros. Hay llovizna, así que a salir con tiempo, a tomarse este miércoles con mucha calma.
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0: 7 de la mañana, 46 minutos, 13 grados en la temperatura en Córdoba. Buen día por acá, nos dice nuestro amigo. Bueno, no sé. No nos dejó el nombre, pero dice, mensaje para Walter, me gustó escucharlo, usó la palabra desapacible, indicativo, un buen vocabulario, dice Andrea. Ay, chicos, qué lindo. Te manda mensaje entre ellos, de la granja, nos escucha Andrea, te mandamos un beso, amiga. 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

0: Shakira, que me quedes tú. Todo el día mucha más música para vos. Estás en Mía 104.1. Y aquí estamos, amigos y amigas. Parece que fue ayer. Y le mandamos un beso muy grande a Susi. Ella nos está escuchando a esta hora desde Villa General Belgrano a través del 96.1. Gracias, Susi, que está arrancando el día con unos ricos mates dulces, nos cuenta. En Villa General Belgrano sintonizas Mía en el 96.1. ¿Sabes dónde estamos también? En Morrison, en el 104.3. Así es, si sos de Morrison, escuchás Mía en vivo en el 104.3. Y un saludo muy, pero muy grande a Octavio, que está trabajando hasta ahora escuchándonos desde Cosquín. Qué lindo que saber que cada uno de ustedes forma parte de este club de madrugadores y buena memoria, que día a día se agrande y cada vez tiene más socios.
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0: 8 de la mañana, un minuto, ¿cómo andan? Sí, llegamos a las 8 de este miércoles y te digo que eso ya es un montón. Estar a las 8 acá, te digo que es un montonazo, sí, sobre todo para aquellos que todavía no pegaron un ojo. Tocó guardia, quizás, bueno, vamos arriba, amigos, que seguimos juntos con este club de madrugadores y buena memoria que se junta cada mañana para disfrutar de temones. ¿Cómo andan? Vamos arriba, socios, que la ciudad ya está más que en marcha, te digo, ¿eh? Las calles súper cargadas y algunos ya un poco estresados. Bocina, algunos autos parece que vienen sin guiño. ¿Viste cómo decís, che, pero qué onda? ¿No te anda la lucecita? ¿Qué pasó que no me avisaste que ibas a doblar? ¿Las balizas quizás? Bueno, no lo sé. El bondi va por el otro carril y eso a vos ya te indica que no te va a frenar. Va a haber que esperar el próximo. Así que vamos a meterle una sonrisa este miércoles. El clima no acompaña.

0: temazo de película, ¿te acordás? Cuenta conmigo, año 1986. Un clásico del cine. Y esta canción es la canción principal de esa peli. Cuento con ustedes, ¿eh? No me dejen sola en esta. Si la vieron, me van diciendo cuándo, si se acuerdan. Obviamente, cuándo fue que la vieron. 8 de la mañana, 5 minutos. Ahora, amigos, amigas, momento de buscar noticias, las más importantes de esta hora.
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0: El Papa León XIV visitará Argentina del 8 al 11 de noviembre. Estará en Buenos Aires, Córdoba y Luján. El Vaticano lo confirmó este miércoles y forma parte de una gira por la región que va a incluir también pasos por Uruguay y Perú. Vuelven a aumentar los peajes en Córdoba desde el viernes. Camino de las Sierras actualizará los valores del telepeaje y del pago manual. La tarifa de referencia será de 1.958 pesos para telepeaje, mientras que quienes paguen de manera manual pagarán 3.000 pesos por pasada. Hoy juega Belgrano ante Tigre por el torneo Clausura. El partido comenzará a las 9:15 por la segunda fecha. 8 de la mañana, 6 minutos, 13 grados 5 décimos. La temperatura actual en Córdoba. A ver, ¿cómo viene esta mañana? Súper húmeda, para que lo tengan en cuenta si están por salir de casa. 98% la humedad, cielo cubierto con algo de llovizna, visibilidad reducida por llovizna débil y por niebla en 700 metros. Se espera para hoy una máxima de 19 grados. Quédate ahí que ya venimos con más noticias en Mía 104.1.
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0: 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Estás en Mía 104.1. Chayanne, si nos quedara poco.

0: Son las 8 de la mañana, 14 minutos en todo el país. Guasones del Olvido, sonando acá en Mía 104.1. Del otro lado estás vos y de este la música que te acompaña todo el día. Atenti, miércoles. Miércoles con las calles complicadas, ¿eh? Lo venimos diciendo desde temprano, pedimos por favor que manejen con mucho cuidado. Vamos por parte, desde el CPC de Argüello, Rafael Núñez, está con mucha demora, hubo un accidente en ese sector, así que el tránsito está demorado, si pueden evitar la zona, muchísimo mejor. Recordamos que la visibilidad está reducida en 700 metros por niebla, y también se le suma esto, la llovizna, que hace que la carpeta asfáltica esté mojada, así que por favor a manejar con cuidado. Zona de mujer urbana con mucha demora, circunvalación tiene demora por tramos, para que lo tengan en cuenta. Monseñor Pablo Cabrera también está cargada, hay demoras en Castro Barros, zona de Plaza España con demoras, bajada Pucará también con demoras en este miércoles, mitad de semana, y el que no está con demoras es él, por lo menos.
1: Buen día. Hoy sí. Hoy desde tempranito, 10 minutos antes hoy, no pasa todos los días. Pero ojo con la patinada, con esta calle mojada, más de uno tal vez se pegó ahí una patinada caminando.
0: Sí, por favor, tener mucho cuidado. Mitad de semana, Kevin, yo, ¿y sabes qué? Sí. Vine con ganas de hacer catarsis.
1: Porque me gusta. Sí,
0: hoy me levanté mucho antes, casi que ni dormí, te digo, y dije, mira, me preparo una tostada con huevo bien completita, arranco el día no de 10, de 20.
1: Ah, tranqui.
0: Es que ¿sabes qué pasó? Rico. Tengo mi bebé enferma, entonces no dormí nada.
1: No.
0: Entonces yo estaba despierta a las 4 a.m. y dije, listo, aprovecho y me desayuno algo potente, porque anoche también me acosté como súper temprano, casi sin cenar por todo esto, viste que se desconfigura todo. Entonces dije, tengo un poco más de tiempo.
1: Te diste un gustito.
0: Sí, tal cual. Y la verdad que sí, me parece que está bien hacerme ese desayuno. La única vez que intento cocinarme algo con ganas, igualmente tengo que decirlo, no me salió del todo bien porque se me quemó un poquito el huevo. Pero
1: ¿en
0: bueno.
1: serio? No me lo conté, claro. Había dormido poco, no había mucha gana, o sí había ganas, pero no había energía. Y quedó ahí más o menos.
0: Igual tengo que confesar.
1: ¿Comiendo al final o
0: sí, lo comí porque tengo que confesar algo, aquí la confesión de hacer catarsis. Todo lo otro era como el biribiri. No hay forma que el huevo no se me pegue. Mira que le pongo aceite.
1: Difícil.
0: Le pongo aceite, ¿no? Antes directamente lo tiraba en el sartén y lo revolvía ahí, se me pegaba. Dije, ok, esta no es la táctica. Lo tiro en una compotera, lo bato en la compotera, lo tiro en el sartén.
1: Claro.
0: Se me sigue pegando, ¿no?
1: También.
0: Me pega, por más que lo intente y por más que hoy mi día arrancó en 20 porque me pude hacer el desayuno que quería, con el huevo quemado, porque es como ya mi toque, ¿viste? Y digo, bueno, por más que lo intente, yo sé que el huevo siempre se me va a pegar. Fin, descomunicado.
1: Es el truco de la receta, la parte quemada le da el toque. Bueno, por lo menos lo intentaste, eso ya es algo positivo. A mí, ¿sabes qué? Lo que no me sale...
0: ¿Qué?
1: Es una pavada, pero me genera una ira total. Doblar la remera, doblar la ropa a la perfección. Ajá. La veo a mi vieja que ella hace pa en 2 minutos, la deja como de local de ropa. A mí, ¿sabes qué? Me cuesta un montón. Y también con el huevo también, eso ahí hay un poco de los tuyos.
0: A mí me pasa que por más que lo intente, mirá que lo he intentado, yo me vi la serie de Marie Kondo, ¿te acuerdas cuando salió?
1: Sí.
0: Tengo toda mi ropa doblada en canastos y me sé la técnica, todo. Ahora,
1: mirá vos, aplicada.
0: Ahora, la sábana ajustable.
1: Sí.
0: Lo intento.
1: Imposible.
0: He limpiado mesas para abrir la sábana, doblarla, no hay forma, lo intento.
1: La que tiene el elástico.
0: No, claro, lo ajustable, por eso no me sale realmente.
1: Es complicadísimo, sabés que a mí también me cuesta un montón esas sábanas nacieron para no ser dobladas, yo creo.
0: Tal cual, y todos tenemos esa habilidad pendiente. Hay gente que no puede doblar, como te decía recién, esta sábana, otros no logran estacionar de una, ¿viste? ¿Qué sé yo? También soy de esas.
1: Depende del espacio.
0: En la playa de estacionamiento nunca voy a entender por qué las hacen tan chiquitas. Cocinar, no sé, bailar, acordarse los nombres, los cumpleaños. Viste que hay gente que es mala, lo intenta, porque no es de mala intención.
1: Sí.
0: Lo intentás, pero no te sale. Así que quiero que hagamos catarsis en esta mitad de semana. ¿Qué es eso que por más que practiques o lo intentes mil veces, no te sale?
1: Sí. Yo con la edad de tus hijos. Siempre tenía un número diferente.
0: Bueno, pero tenés ahí un changüí que no nos conocemos hace mucho. Así que va.
1: Claro.
0: Pero contanos vos, eso que intentás, igualmente siempre te sale mal. 351-222-1041.
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0: videotape, No te arrepientas de mí. Me quema por dentro. Recién salidita del horno, te digo, sí, hace un par de días, nada más.
1: Casi una semana, el jueves pasado salió y ya está sonando todos los días. Buena vibra este tema, me gusta.
0: Sí, aparte es pegadiza, ¿viste? Ya te, como que sí, ya te sabes ahí. Me gusta. Ahí va.
1: Recontra. Estábamos lindo hablando, para hacerle frente a la lluvia.
0: Tal cual, este miércoles, esta mitad de semana en la que estamos haciendo catarsis, además. Y nosotros queremos saber eso que por más que lo intentes una y mil veces, no te sale. Primero, gracias a todos los que me han dado tips para que el huevo no se me pegue cuando lo hago. Muchísimas gracias. Hola, chicos. Quedarme callada cuando merita la ocasión. Dice que le cuesta un montón a ella.
1: Es difícil, claro. Mari. Tener un poco de tacto, ¿no? Tantear cómo viene la cosa ahí de cuándo hablar y cuándo quedarse callado. Viste que a veces es mejor no decir nada.
0: Pero ella lo Pablo, intenta. Ella lo intenta.
1: Lo intenta. No lo intenta, pero no puede. El chisme es más fuerte que ella. Claro. A mí no me sale silbar con los dedos, dice Pablo. Lo intenté toda la vida y lo único que logro es escupirme en la mano. ¿Sabés qué es re difícil? Tengo un amigo que fanático de la cancha del fútbol que lo hace todos los días, pero a mí me es imposible. Cuesta. Imposible.
0: Sí. Buen día, chiquis. Yo he intentado mucho con las cosas dulces, desde galletitas hasta chocotorta. Lo más simple. Y no hay caso. Cumplo a rajatabla con los ingredientes, las medidas, los tiempos y no. Lo único dulce que me sale espectacular, además de la gelatina, es el budín de pan casero.
1: Mirá, budín de pan casero. Igual hay que decir una cosa, que hay gente muy exigente con eso, con la comida. Tal vez vos le pones toda la onda, el amor, seguís los pasos a rajatabla, después viene otro y te dice, che, no tiene café, le falta un poquito más de crema.
0: No, dale, pero va más allá de la opinión. Por ahí quizás no le sale, no sé, cumple con todo y no le leuda. Entonces de pronto el budín queda todo aplastado, ¿entendés? Más allá del gusto, creo que a ella lo que está diciendo es que por más que cumpla con todo, no le sale.
1: ¿Tendés? Alguna cuestión falla ahí. Hay que encontrar qué es lo que sale mal. Gisela, cocinar arroz, no importa si sigo la receta o pongo temporizador, siempre me queda o pegado o pasado. Para el arroz hay que poner el doble de agua que de arroz. Una taza de arroz y dos de agua. Esa yo la aprendí hace no tanto y funciona siempre.
0: Sí, a mí la de calcular, por más que lo intente,
1: sí, ¿sabes que
0: siempre
1: sí?
0: Digo, ya dijimos, bueno, esta taza en casa, por ejemplo, esta taza llena equivale a la cena para los tres y quizás queda algo para el otro día, ¿viste? Como
1: es ahí. Muy difícil calcular, tenés
0: yo
1: razón, las pastas sobre todo.
0: Que va a faltar. Entonces siempre le echo más y siempre termina haciendo una olla gigante. Voy a decir, che, somos tres, de los cuales dos son adultos y un niño. Entonces como dificilísimo.
1: Oye, no se guarda.
0: Por acá, buen día, chicos. Algo que nunca puedo aprender son los nombres ni de los actores, ni de los cantantes, ni de las películas, ni de los temas. Entonces, cuando te quiero hablar de una película, te tengo que decir de qué se trata. Si es de un actor, de quien hablamos, me tenés que mostrar una foto. Y si es una canción, tararearla. Es una cosa que nunca pude aprenderlo. No sé, vamos a decir que mi cerebro no tiene espacio para guardar ese tipo de información, dice Sabri. Claro, imagínate, Sabri. Che, la canción esa. Me imagino muy a los Franchella.
1: Tararearla, claro.
0: Ubica Franchella cuando el capítulo sí, Casados con Hijos.
1: Sí, sí.
0: Bueno, casi eso.
1: O la película, ¿cómo se llama este actor? ¿Cuál? Mostrame la foto. Este, lo anda buscando. El tema, ¿cómo lo busca, no? Si no sabe el nombre. Bueno, lo busca por la película, imagino, y ahí sale el nombre del actor. Te sumo uno más. Fede sí. Dice, estacionar de culata. Si veo que hay que hacerlo, directamente busco otro lugar. Claro, ni se calienta, ya está. ¿Para qué?
0: Yo soy de esas, y está bien que así sea. 8:00 a.m, 33 minutos, 13 grados, 5 décimos la temperatura en Córdoba. Estamos haciendo catarsis en esta mitad de semana. Eso que intentás, le pones toda la onda, todo el amor, e igualmente no te sale. ¿Qué es? Contanos.
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0: ¿Y están listos para este super clásico? Escuchan, ¿no? ¿Saben qué canción es? Pero claro que sí, clásico de los clásicos. Me encanta, me trae muchísimos recuerdos. 1991, y de ahí llega él. Michael Jackson, Black or White. 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

0: Fito Páez, Circo Beat, suena a las 8 de la mañana, 45 minutos. ¿Qué onda, la verdad, no? Esta canción. Todo el día tus canciones suenan acá en Mía 104.1 y es un temazo. Y pensaba que la vida es un poco eso. Un circo con personajes, protagonistas, sentimientos, emociones y muchas funciones por día, ¿no? No sé en qué función estarás vos. Nosotros quizás estamos en la función de que recién arranca el cuento.
1: Claro, claro. En el anuncio, en la primera parte.
0: Claro, tal cual. La vi una vez, ¿viste? Bueno, ahí aparece. Parece que fue ayer, podríamos decir.
1: Toma, mira, reflexiva, me encantó.
0: Ahí está. Estamos en miércoles de catarsis. Eso que intentás y no te sale por más onda que le pongas. Mira, Mariana dice, lo que nunca me puedo aprender son los nombres de las calles. Soy malísima para copiloto porque le digo que doble cuando estamos justo en la cuadra, dice además.
1: Claro. Yo me mudé hace unos meses y siempre me preguntan, ¿cerca de qué? ¿De tal calle? Ah, ¿sabes que no sé? No la conozco,
0: no
1: esa calle. Claro, no tengo idea. Tengo que agarrar un mapa y ponerme a estudiar las calles, como nuestra amiga. Carla dice, hacer una valija chica, salgo 2 días y llevo ropa para una semana. Es verdad que es difícil calcular también la ropa para cuando te vas de viaje.
0: Nico dice por acá, envolver regalos, chicos, es imposible. Quedan tan feos que termino pagando para que me los envuelven en el local. Porque ahora te cobran. Antes viste que por ahí era como un servicio. Ahora ya algunos a colaborar.
1: Ah, te cobran para envolvértelo. Sí, no lo vi eso.
0: Algunos.
1: Mirá.
0: Por lo menos, no sé, Nico dice eso. Así que supongo que en algunos lugares capaz que sí.
1: Claro. Diego dice, mantener una planta viva, les hablo, las riego y se secan igual. Oh, es difícil agarrarle el punto a la planta, ¿no? Cuando está en interior, sobre todo. En cuanto al frío, el calor, ¿cómo mantenerla ahí?
0: En el exterior también. Yo tengo unos palos de agua, ya sé que no van en el exterior porque ahora me van a llegar mensajes diciendo, Alex, pero lo tenés que poner adentro. Yo ya lo sé. Pero bueno, se me quemaron todas. En fin, un montón de palos de agua. Y encima que es difícil. Por eso yo tengo
1: protegerlas de los bichos. Protegerla de los bichos también, ¿no?
0: Me parece un montón. Tengo suculentas porque no requieren tanto cuidado. Las quiero.
1: Claro,
0: y
1: son más
0: están
1: fáciles.
0: Divinas.
1: ¿Cada cuánto se regala suculenta? ¿Una vez por semana?
0: No tengo idea, yo cuando me acuerdo.
1: De vez en cuando, 2 veces por año.
0: Ellas viven y están divinas.
1: Se la bancan.
0: Así que la verdad,
1: claro,
0: que bueno, voy por mal. Ahí. Eso que vos intentás 1, 2, 3 miles de veces y sin embargo te sigues sin salir. ¿Qué es? Contanos.
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0: 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A las 8 de la mañana con 49 minutos, la ciudad está en movimiento y junto a Montironi te contamos el estado del tránsito. A esta hora tenés que saber que está muy demorada la zona de Plaza España, Poeta Lugones, Ambrosio Olmos, a circular con cuidado. Sabatini, cruce con Bajada Pucará, presenta mucha demora a esta hora. Lo que es Figueroa Alcorta, Cañada, también está cargada y con demoras. Microcentro de Córdoba está cargado y con demoras. Avenida Colón, General Paz, Avenida Maipú, a circular con mucho cuidado, por favor. Avenida Colón. Colón desde la Plaza Colón, ¿eh? Así que ténganlo presente. Costanera Norte, Costanera Sur vienen con el tránsito fluido a esta hora. Además, así rápidamente te cuento que Circunvalación viene con bastante movimiento, pero por el momento no presenta demoras. 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

0: 8 de la mañana, 58 minutos, amigos, amigas. Ay, llegamos al final, le parece que fue ayer. Santiago dice que él intenta, pero no le sale llegar a fin de mes. Y te digo, Santi, que somos muchos, ¿eh? Vos decís, che, este mes lo intento, este mes lo voy a lograr, y no sale, qué difícil, le ponemos humor, la verdad, porque si no, mira, no queda otra. Hay algo que nunca me va a salir, pero lo sigo intentando, y es hacer un rulo con la lengua. Yo lo estoy leyendo y lo estoy haciendo. Me da una envidia porque todas mi familia pueden y yo no. Hasta con la fonoaudióloga lo practiqué, nos dice Nati de Barrio Jardín. Ay, necesito saber ahora cómo es el rulo con la lengua. Yo no puedo ser sarcástico, digo las cosas sin filtro. Es verde, está mal. A veces sirve, otras trae uno que otro problema. Miércoles de fabricar juguetes de madera, nos dice Gabriel de Barrio Guiñazú. Analía, no me sale prender el fuego para hacer el asado. Me pongo muy nerviosa. Pero lo voy a seguir intentando. Ponele alcohol. Te puedes poner aceite también al carbón un toque y ahí te lo mantiene. Vale, te mandamos un saludo. Intento y jamás me va a salir el repurgue de empanadas criollas, nos dice nuestra amiga. De eso estábamos hablando. Gracias a todos por sumarse. Nos vamos. 13 grados 5 décimos. La temperatura en Córdoba, cielo mayormente nublado. La visibilidad está reducida, así que por favor, a manejar con mucho cuidado. Se espera para hoy una máxima de 19 con el cielo mayormente nublado. Mañana jueves, mínima 11, máxima 25, y va a pasar de todo mañana. Durante la mañana, tormentas fuertes. A la tarde, viento del sector sur, lo que va a hacer que el viernes tengamos una mañana helada. Mínima 2, máxima 18 con el sol a pleno. Nos vamos, se quedan con Kevin y la mañana de Mía para seguir pasándola muy, pero muy bien. Chau, chau a todos.
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2: 9 de la mañana en punto, amigos, amigas, buen día para todos. Bienvenidos a este miércoles, mitad de semana, miércoles 5 de agosto, primera semana del mes, que viene pesando un poco, ¿no? Hay que decir la verdad, acá no vamos a andar careteándola. Y más con este día que tenemos, amigos, con esta mañana que empezó con llovizna, a esta hora 13 grados 5, humedad altísima, 98%. Como nos decía recién Alex, muy poca visibilidad, así que mucha precaución a los que recién están saliendo de casa. Miércoles de fiaca, miércoles en el que nos da ganas de quedarnos en casa. ¿Vos para qué te pinta un día como hoy, el de esta mañana? Nos contás al 351-222-1041 esa cosa que te gustaría quedarte haciendo un día gris de llovizna como este. Mientras tanto, nosotros tenemos temazos, hasta la 1 de la tarde para tratar de subir la energía, para hacerle frente a esta lluvia que queremos que se nos vaya. Recién el viernes va a salir el sol, amigos, así que habrá que aguantar un poquito más, pero ya va a llegar el sol, paciencia. Un minuto pasa de las 9. Tenemos mucho para compartir, una nueva chance por el millón de pesos de Cetrogar, más propuestas para el Día de las Infancias que ya se viene, y muy buena música hasta la 1 de la tarde. Las canciones no paran en la radio de la música, esta es el Mía 104.1. Bienvenido a Les Sans, aquello que me diste. Buen día para todos.

0: 9 de la mañana, 9 minutos de este miércoles. Del otro lado estás vos y de este lado la música que te acompaña todo el día. Estás en Mía 104.1. La dulce voz de Fabi Cantilo para hacer la canción de Divididos, Spaghetti del Rock. Le queda bien a un día de llovizna como este, ¿no? Esta canción. 13 grados 5 la temperatura, humedad altísima, 98%. Máxima de 19 para hoy, va a estar nublado por la tarde y por la noche. Y la buena noticia es que va a dejar de llover. Eso es lo que nos dice el Servicio Meteorológico Nacional. Vamos a ponerle onda a este miércoles con Happy.
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0: de la mañana, 18 minutos de este miércoles, mitad de semana juntos, recorriéndolo en Mía 104.1, en la radio de la música donde suenan tus canciones. The Cranberries, esto es Linger. Para empezar con calma, esta mitad de semana, vamos de a poco, preparándonos unos mates. ¿Cómo te cambia la mañana el mate? Por lo menos a mí sí. Ayer no tomé porque andaba medio flojito y estaba que no podía más. Hoy ya me lo preparé de temprano y estoy 20 puntos, no sé vos. Beso grande para Luti Cera, mitad de semana, muchas gracias por acompañarnos cada mañana, nos dice. Saludos hermosos a la radio, Lolo y Lu de Altagracia.
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0: 20 minutos pasan de las 9 de la mañana, 13 grados 8. La temperatura empieza frío este miércoles, pero va a llegar a 19 grados por la tarde y después va a dejar de llover. Por ahora hay que aguantar esta llovizna, después la cosa cambiará por suerte. Bueno, hablando de lluvias, amigos, tengan en cuenta los que tienen que circular por rutas, por circunvalación también, porque está complicado. Había poca visibilidad a la mañana, después se va a ir despejando con el paso de las horas, pero a mantener esa distancia de frenado, sobre todo porque la calzada está resbaladiza. También les cuento que PECA anunció cortes hasta las 11:30 de la mañana, cortes del suministro eléctrico en la localidad de Villa Bustos. Esto es en barrio El Pero y calle de San Martín, entre Almirante Brown y Cura Brochero. A tener precaución y atención a estos datos. 9 de la mañana, 21 minutos de este miércoles. 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

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Los Pericos, La Distancia. Distancia que se acorta con cada una de estas canciones que nos hace llegar a vos que estás en Embalse a través del 96.1. Que nos hace llegar a la cumbre, 97.1. Por ahí nos podés escuchar si estás en la cumbre. Y también estamos en Alta Gracia en todos lados. Así que gracias a cada uno de ustedes por hacernos el aguante como todos los días. 9:34 de la mañana, la temperatura 13 grados 8, llovizna en la ciudad de Córdoba. Y seguimos con Train, A Soul Sister en Mía 104.1.

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0: las canciones de siempre suenan en la radio de la música. Estás escuchando Mía 104.1. Dame una señal, te dice Virus, a las 9:45 de la mañana. ¿Y qué cosa te gustaría vos quedarte haciendo con un día gris de llovizna como este? Gonza de Pueyrredón dice que se quedaría en pijama en la cama comiendo criollitos hojaldrados calientes. ¡Oh, qué rico, amigo! El tema de la amiga que dejás después en la cama, ¿no? Con una bandejita, bueno, es otra cosa. Flor de Barrio Jardín dice que le gusta escuchar la llovizna de la ventana con un café bien caliente en la mano. Pequeños placeres de la vida, amigos.
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0: 12 minutos nos separan de las 10 de la mañana en esta mitad de semana, mitad de semana que tal vez viene pesando un poco más de lo normal en estos primeros días de agosto, en este miércoles, yo iba a decir domingo, sabe que mi cabeza quiere estar en el domingo, miércoles 5 de agosto, 13 grados 8 la temperatura, llovizna en la ciudad, a tener mucha precaución a la hora de manejar, amigos, y hay 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
0: 11 minutos para llegar a las 10 de la mañana. La ciudad está en movimiento en este miércoles lluvioso y junto a Montironi te contamos el estado del tránsito. A esta hora tenemos demoras en La Cañada a la altura de Boulevard San Juan y también llegando hacia Colón. Humberto Primo está a paso lento a la altura de Nicolás Avellaneda. También General Paz a la altura de Humberto Primo y en Costanera Norte demoras llegando a Puente Centenario y también en Puente Alvear, tanto en Boulevard Las Heras como en Boulevard Mitre. También también en zona norte, bien a paso lento la Castro Barros a la altura de Famatina, y en la zona de Plaza España a muy paso lento la Ambrosio Olmos, la Chacabuco y la Lugones. 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

0: 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Rake, que musicaliza a la perfección este miércoles. Invierno, se cae el cielo y qué más da. Bueno, no se estaría cayendo el cielo por ahora, pero está molestando un poco esta llovizna, ¿no? Sobre todo si vas manejando con el limpia parabrisas, si vas caminando también con la capucha a todos lados. Vamos dejando atrás las 9 de la mañana y yo te quiero recordar a vos que te regalamos 1.000.000 de pesos para gastar en Cetrogar, en Mía 104.1. 1.000.000 de pesos, se vas a poder elegirte lo que necesites para tu casa, tal vez algo de tecnología, de electro. 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
0: Seguimos activando este miércoles, ¿eh? Buen día para todos. Bienvenidos a esta mitad de semana. Bienvenidos a las 10 de la mañana. Pasan 2 minutos. Sí, ya sé, me vas a decir, es un miércoles feo. ¿Cómo que activar? ¿Cómo que buena onda? Si no puedo más, estoy con una cara que me quiero quedar en casa todo el día durmiendo. Bueno, vamos, amigos, ¿eh? Dale, dale, que ya empezamos la segunda mitad del año hace rato. 13 grados 8 la temperatura en la ciudad, humedad altísima, 97%. Y vamos a llegar a 19 grados por la tarde. La buena noticia, hablando de tarde, es que dejaría de llover. Mientras tanto, que aguantar esta llovizna, por la tarde y por la noche va a seguir nublado. Claramente no va a salir el sol, hoy no es el día, pero va a dejar de llover. Mañana jueves se esperan también lluvias por la mañana, y viento fuerte por la tarde. Y el viernes, sí, terminamos la semana como corresponde, con sol. Por favor, qué lindo. Hay que esperar para el viernes todavía, pero ya va a llegar. Ideal sol para cerrar la semana. Bueno, ya va a llegar ese viernes tan deseado por todos. ¿Cómo andan ustedes? ¿Cómo viene ese miércoles? Me van contando al 351-222-1041 desde dónde se van sumando, qué actividad andan haciendo a esta hora. Muchas persianas en los locales, que se están abriendo, acomodando todo para recibir a los primeros clientes. Otros que están con el auto de acá para allá, buscando a esos pasajeros, llevándolos hacia el microcentro tal vez, o algunos que otro que tal vez me dice, hoy estoy de vacaciones, hoy empecé mi descanso merecido. Bueno, vamos todavía, ojalá. Los que están laburando, fuerza, que acá estamos nosotros, poniéndole buena vibra, acompañándolos con temazos hasta la 1 de la tarde, así que les prometo que la vamos a seguir pasando lindo. Solamente tienen que quedarse acá en el 104.1, que del resto nos encargamos nosotros. No te queda otra hoy que cantar hasta morir, como nos dice Diego Torres. Si hablamos de música, hablamos de Mía 104.1. Buen día para todos. Bienvenidos a las 10 de la mañana.

0: 10 de la mañana, 11 minutos, canciones para cada momento del día. Estás en Mega 104.1. Lagos y Reik, no se acaba hasta que acabe y se acabó.
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energía de esta versión en vivo de Queen junto a George Michael, uno de los temas más icónicos de todos los tiempos, Somebody to Love. 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Vos sabés que en 1992, un año después de la muerte de Freddie Mercury, se hizo un concierto tributo al líder de Queen con el mismo, con George Michael, que cantó este tema en vivo. Uno de los pocos que puede llegar a ese registro tan alto que tenía el querido Freddie, una de las voces más recordadas de todos los tiempos. Así te acompañamos en este miércoles con llovizna en la ciudad de Córdoba, 14 grados 2 décimas. Vamos a llegar a 19 grados por la tarde, después se va a detener la lluvia, pero claro, va a seguir nublado. Abrazo grande para nuestra amiga Cristina. Soy taxista, trabajo y escucho mis canciones. Vamos, Cris, todavía, gracias por estar ahí. También Moni, vos no sabés quién se robó el sol, nos pregunta. La verdad que no sabemos, vamos a abrir una investigación, amiga. En la mercería comenzamos la jornada con ustedes de compañía. Gracias, gracias a vos, Moni. Gracias por la música, la buena onda hace que estos días grises sean más llevaderos. Me alegro, ya que cambiemos un poco de la energía me pone contento. Las canciones no paran en la radio de la música Mía 104.1. Sebastián Yatra, no, no, no, no hay nadie más.

0: 10 de la mañana, 27 minutos. ¿Quién es tu misterioso alguien, Ale Sergi? Miranda, en la radio de la música, donde suenan tus canciones mías 104.1. Dúo que la semana pasada celebró sus 25 años con un lindo posteo en su Instagram donde recordaron el primer show que dieron en vivo. 27 de julio de 2001. ¿Cómo pasa el tiempo, amigos, eh? 10 de la mañana, 27 minutos.
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0: 10 de la mañana, 29 minutos de este miércoles. Acá seguimos juntos en Mía 104.1. A esta hora tenemos demoras en Avenida Rafael Núñez, en la zona de la Mujer Urbana. En la zona del centro hay complicaciones en Colón, tanto a la altura de Santa Fe como llegando a La Cañada y también hacia General Paz. Hablando de La Cañada, hay demoras en Boulevard San Juan y también en Pueyrredón, así que atención si tienen que circular por alguna de esas calles. Y en la zona de Plaza España viene complicada la Lugones y la Ambrosio Olmos. Bueno, falta muy poco para el Día de las Infancias, ¿eh? 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
0: 10:32, la temperatura en la ciudad de Córdoba que sigue clavada en 14.2 y mucha llovizna. 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Ahora sí, ya con nuestro aliado para anticiparnos al clima, vamos a ver cómo va a estar el día de hoy, con una máxima de 19 grados por la tarde y mayormente nublado.

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Yo sé que no soy el único, nos dice Sam Smith, junto a Alicia Keys, I'm not the only one, en esta linda versión que te acompaña a las 10 de la mañana, 39 minutos. Canciones para cada momento del día. Estás en Mía 104.1. Beso grande para nuestra amiga Ali. ¿Se acuerdan de mí? Nos dice. Les conté que me había decidido y elegido el local. Los escucho desde acá ahora, hermosa la radio. Nos manda una foto desde su local, que está pensado para mate, todo para mates. Ahí con el mate a full ella, claro, ¿cómo no iba a tomar mate si tiene un local de mates? Gracias, amiga, por sumarte. A las 10 de la mañana, 40 minutos, seguimos con Coti otra vez.

0: Ay, Ricardo Arjona, esperemos que este miércoles no sea un problema para vos. Para vos tampoco, que nos escuchás desde la calle. Por suerte dejó de lloviznar, ¿eh? Empezamos con lluvia, ahora ya el panorama es otro, pero la temperatura sigue ahí en 14.2, vamos a llegar a 19 por la tarde, Alex.
1: Está fresco.
0: Está fresco, sí, no nos da respiro todavía el invierno. Bueno, todavía nos queda
1: mucho.
0: Un poco más de un mes y medio, diríamos, ¿no? Del invierno, sí.
1: Un montón.
0: 21 de septiembre cambiamos. Llegó el momento, Alex, de esas verdades incómodas que todos pensamos, pero que no todo el mundo se anima a decir, solo pocos. Vengo con el caso de Fernanda.
1: ¿Qué le pasó?
0: Que nos escribió el otro día, nos avisó que banca a su amiga y puso: el otro día organizamos una juntada entre amigos, éramos los de siempre, algo tranquilo, charla, comer algo, todo bien. Llega una amiga y atrás de ella aparece el novio, nos dice. Perdón, ¿en qué momento la juntada de amigos se convirtió en una salida de a dos parejas? Y ojo, no tengo nada en contra del novio yo, un fenómeno, digo, acá meto palabra mía, pero avísame antes, porque no es lo mismo preparar comida para cinco que para seis. No es lo mismo una charla entre amigos que sumar a alguien que capaz no conoce todos los códigos del grupo y se queda fuera, tal vez, de la conversación. No es por mala onda, pero si el plan era juntada con amigos, no podés caer con acompañante sorpresa. No sé vos qué decís.
1: No, pero obviamente que estoy de acuerdo. Si es juntada de pibas, no se lleva el novio. Es tan simple que ni hace falta aclararlo.
0: O sea, tenía que decir y se dijo.
1: Tal cual. O sea, juntada de amigas. Cuando esto se abre, pueden venir con la pareja, con el chongo, con quien quieran. Pero juntada de amigas, si está el novio ahí, vos no podés charlar lo mismo que charlas cuando no está.
0: Bueno, pero también hay que entender que muchas veces las parejas hacen todo juntos, van a todos lados.
1: Separate, hermano.
0: Si invitan a uno, capaz se siente raro ir solo.
1: De última tenés que preguntar, onda, che, consulta, ¿te molesta si caigo con mi novio? ¿Da, no da? ¿Va a estar tu pareja también si de pronto la que es anfitriona tiene pareja? Porque capaz viven juntos y bueno, no lo podés echar de la casa. Entonces capaz que ahí podés decir, bueno, venite, y se van los dos, viste, a charlar como otro lado. Pero no, para mí es que hay que preguntar, y el problema no es que venga, el problema es la sorpresa.
0: Claro. Entiendo el punto, pero para mí es raro que se quede solo en la casa la pareja, novio o novia, se queda ahí mirando el techo, la pared, una salida, no molesta. Bueno, tal vez a uno le molesta, vamos a ver qué dicen nuestros amigos. 351-222-1041, a ver ustedes qué opinan. ¿Se tenía que decir y se dijo? ¿A la juntada se lleva la pareja o no? ¿O va uno de los amigos solo y la pareja se queda en casa cocinando, comiendo alguna sobra, lo que haya por ahí? 351-222-1041. ¿Están del lado del oyente o no?
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0: 8 minutos para llegar a las 11. La ciudad está en movimiento en este miércoles y junto a Montironi te contamos el estado del tránsito. A esta hora tenemos demoras en Avenida Rafael Núñez a la altura de Emilio Pettoruti. En el centro hay complicaciones en Avenida Colón, llegando a General Paz, también en la altura de La Cañada. Y hablando de La Cañada, también viene complicada a la altura de Boulevard San Juan y de Pueyrredón. Vélez Sarsfield viene a paso lento llegando también a Pueyrredón. Y en Plaza España tenemos demoras en Chacabuco, en Lugones y en Ambrosio. Hemos complicada todas las inmediaciones de Plaza España. Avenida Maipú está con demoras llegando a Emilio Olmos. Y en Costanera Norte, demoras a la altura de Puente Centenario. 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
0: 6 minutos nos separan de las 11 de la mañana, 14 grados, 2 décimas la temperatura en la ciudad. 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

0: 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Stevie Wonder, I Just Called to Say I Love You. Te llamé para decirte que te amo. Es verdad que ahora no se llama tanto, ahora se manda un mensajito tal vez para decirte amo, o a lo sumo un sticker, lo más pecho frío, ¿no? ¿Viste, Alex? Que alguno manda un sticker.
1: ¿Cómo va a mandar un sticker para decir te amo, Kevin? Así te va a quedar soltero, querido. Vos disculpame.
0: No, no me trates así, dale, tenemos un poco de paciencia. No para decirte amo por primera vez, ahí se lo decís en persona cara a cara, pero de vez en cuando algún sticker. Es verdad que es más de las nuevas generaciones, ¿sí? Si no, la llamás y le diste con Steve Wonder.
1: Está todo perdido si con un sticker decís te amo, ¿eh?
0: La sociedad está perdida, así estamos. Bueno, estamos hablando de si está bien o no caer con una pareja, alguna juntada con amigos, sin antes avisar, caer así de sorpresa. A ver qué nos dicen ustedes.
2: No. Se pregunta antes. Ayer me mandaron una tarjeta de invitación al cumpleaños. Y es amiga mía. Todavía no conoce a mi pareja, que hace 6 años que estamos juntos, no la conoce, sé que somos amigas, pero no nos vemos seguido, así, mensaje, WhatsApp, todo. Entonces le pregunté, che, ¿es para pareja o voy sola? No, me dice, es para pareja, listo. Entonces, venga. Pero si no, se queda en casa, y si no, que organice él paralelo otra juntada con sus amigos.
0: Que se arregle, dice, ¿no?
1: Ya está. Es que no necesariamente, a ver, yo creo que lo bueno de las relaciones es que cada uno tenga su vida también, ¿no?
0: Claro, sí, un poco de paz por momentos.
1: Soy Patri, pienso que si la junta es de amigos y es sin pareja, no podés llevarlo ni preguntar si puede ir. Es incómodo para todos que esté alguien que no pertenece al grupo. Si no lo quieres dejar solo, pues no vayas vos de última, dice Patri.
0: Bueno, es verdad que tal vez la pareja está con cara de pocos amigos mirando el techo, diciendo en qué momento me meto. Sobre todo, viste, si son compañeros de laburo que se la pasan hablando de este, del otro, y él no conoce a nadie, claro, se queda afuera. Albina nos dice, se hace pregunta general, si va la pareja de uno, va la pareja de todos. Si no, solo amigos o amigas, claro, por un lado amigos, por el otro lado pareja. Ella separa las cosas.
1: Es que sí, coincido. Ah, la juntada de amigas es de amigas, o él la lleva a la juntada de amigos. Hay que ver cómo se manejan, dice Vilma de General Paz. No, sí, también. Para mí la juntada de amigos, y cuando es de todos,
0: no se mezclan
1: todos
0: las cosas. Y claro,
1: sí, porque bueno, necesitas un momento de amistad sin pareja, para sacarle el cuero a tu pareja.
0: Sabes que tenés razón, no me convenciste.
1: Mal. ¿Con quién hablas con tu pareja si no es con tus amigos?
0: ¿Y sí? Le sacaba el cuero a la pareja, sí, no, para un poco. Lo que deben ser las charlas con tus amigas, Alex.
1: Pero y obvio, todos tenemos problemas. ¿Con quién me desahogo? Con mis amigas. Y si te me pareja ahí, no puedo, chicos.
0: Claro. Bueno, a ver qué dicen ustedes. 351-222-1041. ¿Está bien llevar a la pareja alguna juntada con amigos o no? Mejor amigos por un lado y parejas por el otro.
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0: Oficialmente nos metemos en la segunda parte de la mañana de Mía. Bienvenidos a todos a las 11 de la mañana, 4 minutos. Buen día para todos los que recién acaban de sumarse a la radio. En este miércoles que empezó con lloviznas, ahora paró de llover. Vos me vas contando, tal vez me decís en tu barrio, está lloviendo. Bueno, queremos saberlo. 351-222-1041. Lo bueno es que por la

0: Entra en mi vida, te dice Sin Bandera, a las 11 de la mañana, 12 minutos de esta mitad de semana. Canciones para cada momento del día. Estás en Mía 104.1 y me parece que el debate está inclinado casi al 100%, me animo a decir, a los que no mezclan familia con pareja, amigos con pareja.
1: Y supongamos que sea al revés. El asado que hacemos con los amigos, una vez al mes, una vez cada 2 meses, una vez cada 3 meses. Y caes con tu señora esposa, con tu señora pareja, con tu señora novia. ¿Está bien eso? No, ni pregunta. Yo te puedo asegurar que sí. En el asado. Ni preguntas.
0: Ni se pregunta, él lo da por sentado. Ya está, no se mezcle, listo. Si preguntas es una falta de respeto, piensa él. 13 minutos pasan de las 11 de la mañana. 14 grados 2, máxima de 19 para esta tarde.
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0: nada más fuerte que lo de Enrique Iglesias y María Becerra. ¿Te imaginás esta pareja? Yo no me la imagino. Así es la vida, nos dicen ellos, en la radio de la música, donde suenan tus canciones. Mía 104.1. 11 de la mañana, 24 minutos. Por acá Nati nos dice: si a una juntada tengo que ir con mi pareja, no voy a caer de sorpresa. No voy, me junto con los del secundario y dejé de ir porque van con sus parejas algunos. Si recordás cosas de esa época y empiezan a poner caras de póker. No puede ser, claro, es incómodo, de verdad. Si están ahí personas que no conocen la interna, se quedan afuera de toda conversación. Bueno, atención amigos, amigas. 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
0: Son las 11 de la mañana, 28 minutos de este miércoles. La ciudad está en movimiento y junto a Montironi te contamos el estado del tránsito. Tenemos demoras en Costanera Norte, no, bueno, sí también, pero empezamos por Boulevard Castro Barros, en zona norte, quería decir, demoras a la altura de José María Galán. En cuanto al microcentro, hay demoras en Avenida Colón y General Paz, también en Humberto Primo y General Paz, y ahora sí, Costanera Norte a la altura de Puente Centenario y también llegando a Puente Alvear. Viene con mucha demora la zona de Plaza España, ¿eh? Tenemos complicaciones en Avenida Poeta Leopoldo Lugones, también en Chacabuco y Pueyrredón viene a paso lento. 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

0: 11 de la mañana, 41 minutos de esta mitad de semana. Del otro lado estás vos y de este la música que te acompaña todo el día. Estás en Mía 104.1. La guitarra y la voz de Jason Russ, I'm Yours. Y te seguimos preguntando a vos si está bien o no caer con la pareja alguna juntada con amigos.
1: Mira, este fin de semana, no, el anterior, tuve una juntada con unas amigas que venía, una venía de Ushuaia, y cayó mi pareja a mi casa y estuve de acuerdo, me llevó y después me fue a buscar. No tuvo ningún inconveniente. Es una reunión de amigas, de compañeras, igual que él cuando tiene su reunión con su grupo de amigos, su grupo de trabajo. Los asados, no hace falta preguntar si se puede llevar.
0: Claro, totalmente. Ya dice, si yo no voy a la juntada con amigos, vos tampoco vengas a la juntada con mis amigas. Ahí nos entendemos todo y se hace ese pacto de paz. 351-222-1041, te seguimos escuchando y leyendo a vos, a ver qué opinás.

0: qué linda canción de Ciro y los Persas, me gusta. Me gusta que compartamos esta mañana juntos, con vos del otro lado, como siempre, haciéndonos el aguante, compartiendo unos mates, compartiendo buenas vibras sobre todo. Y así se transita la mañana de una manera diferente. Una mañana que empezó con lloviznas, a esta hora ya dejó de llover. 15 grados la temperatura y una máxima de 19 grados para esta tarde. A quienes tengan que salir al centro, les cuento que tenemos demoras en Humberto I y General Paz. También en La Cañada, llegando a Boulevard San Juan. Por acá nuestra amiga Moira, mira, casi Moria. Moira, no tenía ese nombre, lindo nombre. Me encanta escucharlos, en mi opinión, las reuniones de amigas son de amigas. Bueno, me animo a decir que hay coincidencia al 100% en ustedes. Por ahora nadie me dijo, no, yo llevo a mi pareja a todos lados. Pero ¿sabes qué? Mira, acá nuestra amiga Dani dice, tuve un novio que quería ir conmigo hasta el trabajo y trabajar conmigo. Es un montón, chico, trabajar con ella. El trabajo es momento de estar solo, de concentrarse. Con la pareja estás a la tarde, a la noche. Así que si lo llevaría a todos lados, nos dice Dani. Qué complicado, ¿no? Estar con la pareja 24-7. ¿En qué momento tenés espacio para vos? 10 minutos para llegar al mediodía, no te vayas.
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0: Seguimos en esta mañana, amigos, en este 5 de agosto, momento de jugar ahora por el millón de pesos de Cetrogar. Ella fue la primera que se comunicó, Eugenia Luruso. ¿Cómo estás, Euge? Buen día.
9: Hola, buen día.
0: ¿Todo bien?
9: Todo bien.
0: ¿Desde qué barrio estás?
9: Alta Córdoba.
0: Alta Córdoba. ¿Cómo viene la mañana por ahí? ¿Tranquila o muy a mil?
9: Sí, bastante tranquila.
0: Bueno, menos mal que siga así, Euge. Bueno, vamos a jugar, Euge, por el millón de pesos de Cetrogar. El juego se llama ¿Qué hay dentro de? Ayer hicimos, por ejemplo, ¿qué hay dentro de una caja de herramientas? Empiezan a correr los 30 segundos y rápidamente tenés que decirme la mayor cantidad de cosas que encontrás ahí. Martillo, serrucho, clavos, etcétera, con ese ejemplo, hasta que se acaben los 30 segundos.
9: Bueno, perfecto.
0: Vamos, Euge.
9: Sí.
0: Vas a tener que meter 25 correctas, se viene alta la vara. En 30 segundos me tenés que decir, Euge, ¿qué hay dentro de? Una caja fuerte.
9: Dólares, billetes en pesos, lingotes de oro, pasaportes, testamentos, joyas, relojes de alta gama, chequeras. Piedras preciosas, escrituras, títulos de propiedad, cartas o documentos de valores sentimentales, obras de arte,
0: Tiempo, Euge, hasta Horas de Arte llegó por los 30 segundos. Ahí te decimos cuántas correctas hiciste, a ver si entras o no en la final. ¿Qué harías con $1,000,000 en el caso de ganar, de Cetrogar?
9: Podría ir por una notebook que ya no necesitan.
0: Una notebook, sí, te alcanza bien para una notebook. Aparte viene bien para laburar y para llevar a todos lados. Bueno, Euge, hiciste 12 correctas, así que lamentablemente no alcanzó. Sí, había que meter 25, estaba complicado.
9: Dale, gracias.
0: Bueno, gracias, Euge, que tengas un lindo miércoles.
9: Listo, gracias.
0: Chau, chau. Vos quedate escuchando la radio. Tenemos más chances, ¿eh? Todos los días acá en la mañana de Mía. Ya sabés, Cetrogar, te lo mereces. 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

0: La canción de Coldplay, The Scientist, de los inicios de la banda de Chris Martin. Todo el día mucha más música para vos. Llegamos al mediodía, amigos, 12 en punto. Nos metemos en la última hora de la mañana de Mía. Todavía mucho, mucho más para compartir hasta la 1 de la tarde. Pero antes de seguir con las canciones, vamos a hacer una pausa y vamos a informarnos.
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0: El Papa León XIV visitará la Argentina en noviembre. Recorrerá Córdoba, Buenos Aires y Luján. El Vaticano confirmó que el viaje será del 8 al 11 de noviembre como parte de una gira regional que también lo tendrá por Uruguay y Perú. Ley de tierras. Mañana se tratará en el Senado la iniciativa que impulsa el gobierno. Habrá protestas en el centro de la ciudad. Distintas organizaciones sociales se van a concentrar en Avenida Colón y General Paz a las 5 de la tarde. Esto mañana, no hoy. Liga Profesional, hoy se juegan 2 partidos pendientes de la fecha 2. A las 7 de la tarde, Boca mudará su localidad a la cancha de Huracán para recibir a Estudiantes. Y atención, a las 9:15 de la noche, Belgrano visitará a Tigre. 12 del mediodía, 1 minuto, la temperatura 15 grados, máxima de 19 para hoy, va a estar nublado todo el día. Recién el viernes vamos a ver el sol en la ciudad de Córdoba, amigos.
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0: 12 del mediodía, 2 minutos. Ya pensando en el almuerzo, ¿no? Claro, el hambre empieza a trabajar ahí en la panza. Todo el día buena música para vos. Estás en Mía 104.1.

0: final, Nati Peluso y Conociendo Rusia a las 12 del mediodía, 8 minutos. En la radio de la música suenan tus canciones, Mía 104.1. Beso grande para Mari, que se suma desde Jardín Claret. Pusimos a calentar ya la comida a esta hora. También para Baltasar desde Barrio Jofre 2, acá en la carpintería, dándole la última lija a una mesada. Vamos, lo que están laburando, vamos que se puede.
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0: Del mediodía, 20 minutos de este miércoles. ¿Cómo estamos cantando este temazo de Luis Miguel? Dame. Todo el día mucha más música para vos. Estás en Mía 104.1. ¿Cómo viene ese mediodía? Quiero saber yo. Momento de hacer una pausa, tal vez a esta hora, para ir a almorzar. Momento de meterla a lo que estás haciendo, como para escaparte en cualquier momento. 15 grados 6 décimas la temperatura. Ya no va a llover en este miércoles. La máxima de 19 grados para esta tarde, la humedad alta, 89%. Cuando cocinan, ¿son de hacerse comida además para llevar al laburo al día siguiente? ¿O cocinan lo justo y necesario y después van viendo sobre la marcha cómo resuelven? Yo antes cocinaba lo justo y necesario, después hace unos meses, empecé a hacer de más cosas de guardarme, y siempre mejor tener algo en la heladera cuando llegas muy cansado y no tenés ganas de hacer nada, absolutamente.
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0: 23 minutos pasan de las 12 del mediodía. Acá seguimos juntos en Mía 104.1. Un abrazo grande para Gaby, que nos manda una foto desde el local Tereré y Radio Mía mientras se trabaja en el negocio. Nos manda ahí la foto de... Es un almacén, parece un almacén, un kiosco, trabajando con el mate a pleno. Si es que es necesario el mate, chicos, en cualquier horario, ya sea el mediodía, la tarde, la noche, siempre hay que estar con el mate ahí al lado. Bueno, mediodía, momento de almuerzo para muchos, y nosotros tenemos para vos ahora el momento Mostaza, para que disfrutes de las más ricas hamburguesas. 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

12 del mediodía, 32 minutos de este miércoles. Pasaba Calamaro con Mi Gin Tonic en la radio de la música donde suenan tus canciones. Mía 104.1. 15 grados 6, la temperatura. Vamos a ver cómo sigue esta primera semana de agosto. Hoy con una máxima de 19. Mañana jueves, mínima de 11, máxima de 25. Va a ser más calor, se esperan lluvias por la mañana. Y el viernes iba a estar lindo, mínima de 2, máxima de 18, pero con mucho sol en la ciudad. Ella es Dua Lipa con La

0: 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Fito Páez, 2 en la ciudad a las 12:45. ¿Cómo viene ese mediodía, amigos? 15 grados 6, ya no va a llover más, ya dejamos atrás la llovizna, máxima de 19 para esta tarde. Quédate que todavía hay más canciones, ¿eh? Hasta la 1 de la tarde seguimos acompañándote acá en la radio de la música.
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0: 12 minutos para llegar a la 1 de la tarde. La ciudad está en movimiento en este miércoles y junto a Montironi te contamos el estado del tránsito. Tenemos demoras a esta hora en Chacabuco y Maipú, a la altura de Emilio Olmos. También en Sarmiento, llegando a Maipú. Está complicada Costanera Norte, en Puente Centenario y también en Puente Alvear. Y a paso muy lento toda la zona de Plaza España, amigos. Poeta, Lugones y Chacabuco. Así que paciencia quienes tengan que andar por la zona de Plaza España. 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

Tres minutos para llegar a la una de la tarde, así con este clasicazo de Natalie Imbruglia, Torn. Llegamos al final de la mañana de mí, amigos, en este miércoles. Gracias por acompañarnos, por estar con nosotros como siempre. Mañana la seguimos a partir de las 9 de la mañana en el jueves. Ahora se quedan con Vico en esta canción es mía para seguir disfrutando de temazos. Esto es Eros Ramazzotti, la cosa.

pedís, lo tenés. 351-322-1041. Hoy la música la elegís vos. Esta canción es mía.

0: Hola, hola, hola, amigos. ¿Cómo dicen que les va? Bienvenidos oficialmente a una nueva tarde. Estamos transitando miércoles 5 de agosto, che. Mitad de semana de la primera semana de agosto. Vico Bordón es mi nombre y a este lado yo estoy lista y preparada porque es mitad de semana, falta un poquito menos para el fin de y el cuerpo lo sabe. Empezamos a palpitar esta tarde con mucha música hasta las 5 de la tarde en esta canción Es Mía. Bienvenidos.
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Escuchás la radio con más canciones por hora y ya es miércoles. Llegamos a la mitad de la semana y seguro más de uno disfrutando de este merecido almuerzo antes de seguir con la rutina. Este pequeño oasis que te construís entre la mañana y la tarde. Nosotros nos encargamos de que la música no pare hasta las 5.

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0: 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Mitad de semana, en esta primera semana de agosto, algunos recién salen de clases, otros que aprovechan para almorzar en el trabajo y muchos hacen una pausa obligatoria antes de seguir. Nosotros, amigos, nos encargamos de la música hasta las 5 de la tarde. Y no es cualquier música, porque es tu música. 351-222-1041.
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A esta hora queremos saludar a los amigos y amigas que nos acompañan desde diferentes puntos de la ciudad, de la provincia, del país, del mundo, porque también somos mundiales nosotros. Desde Río Tercero nos escuchan en vivo a través del 96.7. En Villa María también nos llegaba hace un ratito el mensaje de nuestra amiga Débora. Hola chicos, los escucho en el 93.7. Abrazo especial para ella. Que no nos falte también el apoyo de los amigos de San Francisco. ¿Y vos por dónde andás a esta hora? 351-222-1041.

0: Y cuando algunos minutitos pasaron nada más de las 2 de la tarde, estamos listos y preparados para abrir un nuevo bloque cargado de tus canciones. Y si todavía no pediste esa canción que habla de vos, que te gusta, que tenés ganas de dedicar en este miércoles tan especial, el momento es ahora. 351-222-1041.
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0: 104.1, las 2 de la tarde y el miércoles ya van encontrando su ritmo. Si seguís trabajando, estudiando, recorriendo la ciudad, hay un poquito trabado en el tránsito. Una vez más, gracias por elegirnos. Gracias por elegirnos para acompañarte a vos. Ahora y hasta las 5 de la tarde, esta canción es mía.
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0: Seguimos compartiendo juntos la tarde este miércoles 5 de agosto. Y acordate que se viene el Día de las Infancias, che. 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

Todo el día mucha más música para vos. Estás en Mía 104.1. Hay quienes a esta hora recién ponen un pie en la calle después de estar todo el día entrando al banco, saliendo, yendo de un lugar a otro, de un local a otro, haciendo trámites, mandados, consultas médicas. Hay quienes recién pueden decir, ya está, terminé, me vuelvo a casa, almuerzo. ¿Por qué no meter una siesta de esas siestas magníficas que duran una horita y media? Mientras tanto, nosotros seguimos junto a vos hasta las 5 de la tarde en Esta Canción Es Mía.

0: 2 minutos pasaron de las 3 de la tarde y nosotros abrimos este bloque que hemos denominado la Hora Internacional de la Fiaca, en un día también que podría ser considerado el Día de la Fiaca, que es el miércoles. Amigos, falta muy poquito para llegar al final. Tenemos un bloque increíble que estuvimos armando juntos, vos y yo, con las canciones que te gustan y que todavía podés seguir sumando. 351-222-1041.
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Ya atravesando las 3 de la tarde, para muchos llegó el momento del mate. Ese mate que va después del almuerzo, que va antes de la merienda. Si estás en la oficina, en casa, arriba del colectivo, escribinos y pedinos esa canción que te hace bien. Y queremos saber en dónde estamos compartiendo la ronda de mates. Porque claro, nosotros estamos acá en la radio disfrutando. Vos tal vez estás trabajando, tal vez estás en viaje. 351-222-1041. Activamos la ronda de mate.

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0: A esta hora disfrutás de mucha música en la mitad de semana y tal vez la mitad del día, al momento justo para tener una pausa, respirar un poco, tal vez para seguir adelante. Nosotros nos encargamos de la banda de sonido de tu vida. 351-222-1041. Lo pedís y suena.
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día mucha más música para vos. Estás escuchando Mía 104.1 y hay de todo en esta tarde de miércoles. Hay estudiantes repasando, hay trabajadores que recién arrancan el turno de la tarde y tal vez comerciantes que están recibiendo al último cliente del día para acostarse a dormir un ratito, ¿no? Para todos ellos seguimos con más música hasta las 5 de la tarde. 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

0: Y llegó la última hora de esta canción es mía. Algunos minutitos pasaron nada más de las 4 de la tarde en este miércoles 5 de agosto. Y tu cuerpo lo sabe, sí señor. Última hora que compartimos, amigos. Última hora en donde vos podés elegir todo lo que suena. 351-222-1041.
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0: Todo el día tus canciones suenan acá en Mía 104.1 y las 4 de la tarde, y este miércoles empieza a aflojar de a poquito. Algunos ya piensan en la merienda, otros siguen a mil con reuniones, con llamadas, con tareas, con actividades, con trabajos prácticos. Hay quienes cuentan los minutos para salir del trabajo y hay quienes se comunican con nosotros en este momento porque quieren tener una tarde mejor, mejor con tu música. 351-222-104. 4-1.
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0: 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Estás escuchando Mía 104.1, segunda mitad del año, en esta primera semana de agosto, buen momento para revisar esas metas que te propusiste, pero que te propusiste en enero. Te vas fijando ahí, che, ¿se cumplió todo lo que yo quería? Y si ves que todavía hay algo que no va encaminado, es buen momento para empezar a visualizar ese objetivo que te pusiste en enero. Tu yo de enero, le hubiera gustado que tu voz de agosto tenga esa meta por lo menos encaminada. 351-322-1041. ¿Cuál fue esa meta que te pusiste en enero que estás empezando a cumplir ahora en agosto?
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Estás escuchando Mía 104.1. Hay quienes aprovechan esta hora para hacer las últimas compras del día, pasar por la verdulería, resolver lo que queda pendiente antes de volver a casa oficialmente, cerrar la puerta y descansar hasta mañana jueves. Nosotros seguimos juntos hasta las 5 de la tarde en Esta Canción Es Mía.

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1: Y llegamos al final, el final de otra tarde, este miércoles 5 de agosto. Vico Bordón es mi nombre, como siempre un placer divinísimo formar parte de sus tardes. Se quedan con Vanessa Sosa y Canciones de Vuelta. Y después no se mueven del 104.1 porque sigue con La Noche y Vos. Amigos, nos reencontramos mañana jueves, previa del viernes, acá, misma hora, en Mía 104.1. Chau, chau, nos vemos.
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Así estamos abriendo esta nueva hora. De esta manera te damos la bienvenida a nuestro regreso a casa de mitad de semana. Las canciones de vuelta que arrancaban de muy buena manera, ¿eh? Meredith Brooks haciendo Beats y espero que estés muy bien. Bajo un cielo totalmente cubierto, con 16 grados 6 décimas de temperatura, 91% la humedad. Y acá estamos junto a un gran equipo para acompañarte hasta las 8 de la noche. Así te damos la bienvenida, soy Vanessa Sosa y es un placer que estés del otro lado. Todo el día, buena música. Estás escuchando Mía 104.1, suena Green Day, por el Boulevard de los Sueños Rotos. Bienvenidos.

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0: Son las 5 de la tarde, 22 minutos en todo el país. Del otro lado estás vos y de este la música que te acompaña todo el día. Intoxicados Fuego, esta versión en vivo. Estás en Mía 104.1. Regresamos juntos a casa con estas canciones de vuelta. Y atención, porque a esta hora, si andás por el Boulevard San Juan, a partir de Buenos Aires hasta Avenida Vélez Sarsfield, hay muchísimo tránsito, cargado con demoras, así que paciencia.
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Estás escuchando James Blunt, You're Beautiful, eres hermosa. Y así vamos transitando el regreso a casa del miércoles. Cielo cubierto en la ciudad de Córdoba, 16 grados 6 décimas la temperatura, 91% la humedad. Y para vos que estás ahí laburando, que todavía tenés un par de horas por delante antes de pensar en el regreso a casa, te vamos acompañando, nos vamos preparando unos mates ricos para disfrutar juntos ahí donde quiera que estés en estos momentos. Y también vamos saludando a la gente que dice presente, que está trabajando, ¿eh? Allí lo tenemos a Luis del otro lado, también está Pedro, lo tenemos a Jesús, ¿eh? Ellos están en la guardia ahí trabajando a esta hora en un autopartista a full con Mía, por supuesto. Qué buen mensaje que me dejó Luis, un abrazo grande, gracias por estar del otro lado. Y cuando querés solo música, escuchas Mía 104.1. Sebastián Yatra, Cristina.

0: 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Estás escuchando Mía 104.1. Videotape, no te arrepientas de mí, la canción que elegimos a las 5 de la tarde con 45 minutos. Mientras vamos disfrutando juntos el regreso a casa a esta hora en el colectivo. 16 grados, 6 décimas la temperatura en la ciudad de Córdoba.
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0: canciones de siempre suenan en la radio de la música. Estás escuchando Mía 104.1, In Excess by My Side, tu clásico preferido para casi el final de la hora. Le mandamos un beso enorme a Diego, que va en el auto, ya camino al gimnasio. Viste, cuando se acaba el día está buenísimo porque haces lo que querés. Y otro beso enorme a Lidia, que hoy le tocó trabajar doble turno, así que ahí vamos también con ella.
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0: Casi las 6 de la tarde, suena Rosana, llegaremos a tiempo. Casi en el final de la hora sigue sonando la música que te hace tan pero tan bien. Este regreso a casa que tiene muchas canciones de vuelta que suenan hasta las 8 de la noche. Vos contanos por dónde andás y nosotros nos sumamos a esa compañía. 351-222-1041, te leemos. Ahora nos informamos y seguimos con más canciones de vuelta en Mía 104.1.
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0: A las 6 de la tarde, estos son los principales títulos en Mía 104.1. Mañana se tratará la ley de tierra en el Senado, la iniciativa que impulsa el gobierno. Mientras tanto, habrá protestas en el centro de la ciudad. Distintas organizaciones sociales se concentrarán en Avenida Colón y General Paz a partir de las 5 de la tarde. Alerta por incendios en Córdoba. Se esperan ráfagas de viento intensas que podrían superar los 85 kilómetros por hora y el riesgo será extremo. Desde el Ministerio de Seguridad advirtieron que las zonas más afectadas serán el noroeste y el oeste cordobés de provincial. Bueno, hay que tener en cuenta que estos vientos se esperan para la madrugada, ráfagas que podrían tener intensidades entre los 75 y los 85 kilómetros por hora, que podrían superar puntualmente los 85 kilómetros por hora en sectores de las sierras cordobesas. Es oficial, le anuncio, el Papa León XVI visitará Argentina del 8 al 11 de noviembre. León XIV estará presente en el país en el mes de noviembre. Confirmado oficialmente, del 8 al 11 de noviembre estará presente el Papa en el país. 6 de la tarde en todo el país, la temperatura en la ciudad de Córdoba bajo un cielo totalmente cubierto, 16 grados, humedad 95%. Ahora seguimos con más canciones en Mía 104.1.
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estás escuchando a Taylor Swift, The Fate of Ophelia, la canción que suena a 6 de la tarde, 9 minutos, y así estamos abriendo estos nuevos 60 minutos. Te damos la bienvenida a vos que andás del otro lado, y te damos la bienvenida a vos que venís en el auto, ahí por la zona de Costanera, te vas hacia la zona del Puente Cantón, que viene muy cargado, Transitar esta hora en Costanera, en ese sector, viene con muchísima demora, así que bueno, vos tenés paciencia, tranqui, y dejate llevar por esta canción, subí el volumen, la elegimos para vos, para que relajes. A las 6:10 de la tarde, si hablamos de música, hablamos de Mía 104.1. Ricky Martin, perdóname. Qué lindo.

0: cada canción es un momento de tu vida. Todo el día escuchás Mía 104.1, Miguel Mateos, perdiendo el control con esta versión en vivo. Para vos que ya subiste al auto, estás camino a casa, andás transitando los distintos puntos de la ciudad y nosotros te vamos acompañando, por supuesto, regalándote buena música.
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0: Son las 6 de la tarde con 22 minutos en todo el país y acá estamos disfrutando de este regreso a casa y en Mía. ¿Sabes qué? 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

Charlie Puth, Maven Grain, lo que son las 6:31. Luis va en el auto, regresando a casa por circunvalación, camino al Arco de Córdoba, me dice, uy, como un GPS. Todos los datos, todos, ahí vamos. Carolina, escuchándolos desde Barrio Las Palmas en el trabajo, un beso enorme para Caro. Betty está también del otro lado disfrutando de la tarde. Hoy una mañana con desayuno de cumpleaños. ¿Viste cuando se reúnen las amigas? Ese desayuno se transforma en almuerzo, merienda, porque no paran de charlar. Y eso hace tan bien. 6:31, que a este regreso a casa no le falten esas canciones que te dan mucha, pero mucha pila. Las canciones no paran en la radio de la música. Estás en Mía 104.1. Maná, Ángel de Amor.

0: 6:44. Suena Ciro, mírenla. Del otro lado estás vos y de este la música que te acompaña todo el día. Y en este regreso a casa tenemos mucha más música para seguir disfrutando ahí donde quiera que estés. Así que solamente subí el volumen y déjate llevar. Te cuento que si vas por la zona de Avenida Carafa, a esta hora viene con carga vehicular, llegando Monseñor Pablo Cabrera. Bastantes vehículos a esta hora, así que hay demoras, tenedlo en cuenta.
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1: A esta hora en la ciudad de Córdoba, temperatura 16 grados, 95% la humedad. Visibilidad reducida por llovizna débil y neblina 3 kilómetros. Harry Styles, Late Night Talking.

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0: Todo el día mucha más música para vos. Axel Miradas, sonando a esta hora, la saluda a Claudia de Primero de Mayo, que está con nosotros disfrutando de la buena música ahí en la panadería. Pau desde la farmacia también, un besote enorme y muchas gracias por estar ahí con nosotros. Y si venís por la O'Higgins, hacia la zona ahí de Richieri, viene muy cargado el tránsito a esta hora, muchísima carga vehicular. Lo mismo ocurre sobre Richieri, llegando ahí a la zona de Celso Barrios. Abrimos nueva hora, bienvenidos.
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escuchando a Miley Cyrus, Secrets. 9 minutos de las 7 de la tarde y así es que te damos la bienvenida a esta nueva hora, los últimos 60 minutos del regreso a casa, último tramo con estas canciones de vuelta. Espero que le estés pasando tan bien como nosotros. Viste que se viene mucho viento, estamos bajo una alerta por vientos que podrían superar los 85 kilómetros por hora y esto provoca que estén alerta con el riesgo de incendios que es extremo, sobre todo en las sierras de Córdoba. Se espera para la madrugada del jueves la llegada de estos vientos, una máxima de 19 grados para mañana con tormentas, así que prepárate. Llega Fabiana Cantilo para hacer este clásico, Brillante sobre el mic.

0: Son las 7 de la tarde, 21 minutos en todo el país. Del otro lado estás vos y de este la música que te acompaña todo el día en este regreso a casa, especialmente que suena hasta las 8 de la noche. Estaba sonando Ricardo Arjona, Acompáñame a estar solo. Juanchi está en el auto, está ahora volviendo con Mica y con Fede. Un beso enorme para ellos. También la tenemos a Sole del otro lado, ya en casa desde Barrio Altamira. Digo presente, muchas gracias por estas canciones. Y a Juan también, que está trabajando en el remis. Todavía me quedan un par de horitas por delante para el regreso, pero siempre con ustedes un placer. Y te cuento que a esta hora en la ciudad de Córdoba la temperatura viene lentamente en descenso, ¿eh? Así que bueno, hay que tenerlo en cuenta si volvés más tarde. 15 grados 7 décimas la actual. Seguimos con más.
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0: A las 7 de la tarde, 24 minutos, la ciudad está en movimiento. Y junto a Montironi te contamos el estado del tránsito para que tengas en cuenta en estos momentos que se registran demoras sobre la zona de la rotonda de la Plaza España, a esta hora en el ingreso sobre la calle Roca, en el ingreso de la rotonda sobre Hipólito Yrigoyen y también sobre Avenida Poeta Lugones están registrando demoras por la carga vehicular que hay a esta hora en este sector. Avenida Pueyrredón también con algunas demoras llegando a Cañada. Ten en cuenta que Avenida Vélez Sarsfield también tiene demoras desde La Prida, la mano que va hacia Derqui, luego continúa con algunas pequeñas demoras hasta llegar a la Avenida Pueyrredón. Ten en cuenta entonces a esta hora la carga vehicular en este sector. 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
1: Son las 7 de la tarde, 25 minutos. Suena Duran Duran, Mundo Ordinario.

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escuchando a Diddle Life for Rent, 39 minutos de las 7 de la tarde. Y así vamos haciendo de este regreso a casa un momento único. Te cuento que si venís por la zona de Avenida Las Malvinas, en el cruce con Alto Laguirre, se están registrando demoras. Hay carga vehicular en estos momentos en este sector. Y cuando querés solo música, escuchás Mía 104.1. Abel Pintos, Soy Tuyo.

0: Estamos escuchando a Diego Torres, ¿Dónde van? La canción que elegía Nico, porque ya en un ratito se va a su casa, ¿eh? Cierra el negocio y ahí lo estábamos acompañando. Pasaron 47 minutos ya de las 7 de la tarde y también del otro lado está Camila en Villa Constitución, nos manda un beso enorme, está escuchándonos a través del 98.7, así que bueno, vaya un cariño también para ella. Y de paso saludamos a quienes nos escuchan en Jesús María, nuestras amigas y amigos de Jesús María que están todo el día en la sintonía de Mía. Y como estamos en todos lados, también vaya un gran cariño a quienes nos están escuchando a esta hora en Villa María a través del 93.7 con una temperatura de 16 grados. Así que bueno, para ustedes también vaya nuestro gran cariño. A las 7 de la tarde, 47 minutos, seguimos juntos en Mía, la radio que tiene mucha más música para vos.
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0: A las 7 de la tarde, 49 minutos. Si hablamos de música, hablamos de Mía 104.1. Suena Coti, Luz de Día.

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0: siempre es un placer acompañarte a terminar el regreso a casa con buena música. Elvis Costello, G, un gran clásico, 100% disfrutable, como me gusta decir a mí. Espero que lo hayas pasado muy bien. Dios mediante, mañana a 5 de la tarde volvemos para acompañarte con más canciones de vuelta. Te invito a que te quedes, porque llega la noche y vos, yo me voy a quedar, espero que vos también, y juntos vamos a terminar el día. Gracias.
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0: 8:01. Cielo cubierto con llovizna y neblina en la ciudad de Córdoba. 15:06 la temperatura. Y así comenzamos a vivir juntos la noche y vos en este miércoles. Suena Genesis con la voz de Phil Collins. Tonight, Ethan Holloway. Espero que lo disfrutes. Bienvenidos.

Así que estabas escuchando a Wet Wet Wet, Angel's Eyes, lo que sonaba para disfrutar juntos a esta hora, cuando pasaron 14 minutos de las 8 de la noche. Y en la ciudad de Córdoba tenemos cielo cubierto con llovizna y neblina, 15 grados 6 décimas la temperatura, 98% la humedad, visibilidad 3 kilómetros, así que a conducir con precaución. Pablo Alborán, recuérdame.

0: Son las 8 de la noche con 26 minutos. Estás escuchando una gran canción. Canciones para cada momento del día. Estás en Mía 104.1. Fito Páez, Yo vengo a ofrecer mi corazón. Una de las canciones y composiciones más reconocidas, con más historia, de Fito. Publicada en 1985 en su álbum titulado Giros. 15 grados 6 décimas la temperatura en Córdoba.
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0: Taylor Swift, Lover. 40 minutos han pasado ya de las 8 de la noche y todavía tenemos mucho más para seguir disfrutando juntos. Te cuento cómo va a seguir el tiempo. Mañana nos espera un día con tormentas, húmedo e inestable. Descenso de temperatura máxima 19 grados.
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0: Y ahí estaba Charlie García, Chipi Chipi, 51 minutos de las 8 de la noche. Lo saludamos a Alejandro desde Unquillo, que desde muy tempranito llegó del laburo y se enganchó a Mía. Ahí lo estamos acompañando. Sabrina, desde Barrio Coronel Olmedo, cenando tempranito porque mañana rindo. Por favor, envíame toda la suerte necesaria ahí en la facu. Un beso enorme, Sabri. ¿Estudiaste? Sí, te va a ir bien entonces. Sí, por supuesto. Amanda, desde el Cerro, recién llego a casa después de un largo día, pero siempre estuvieron conmigo muy cerquita. Gracias por la buena música, nos dice nuestra amiga Amanda. Todo el día buena música. Estás escuchando Mía 104.1. Suena Luis Capaldi, Somewhere You Love It.
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0: Y estás en Mía, estás en la radio que te acompaña todo el día, Mariah Carey, Hero, lo que suena. Y si andas por Tandil a esta hora, te cuento que también podés sintonizarnos en vivo a través del 100.1. Así que ya sabes, en Tandil estamos ahí presentes en el 100.1. Saludamos también a nuestras amigas y amigos de San Francisco que nos escuchan todo el día. Y como estamos en todos lados, también hacemos extensivo este saludo para quienes nos escuchan en Río Cuarto a través del 105.1 con una temperatura de 13 grados a esta hora en Río Cuarto. 9 de la noche en punto, seguimos juntos en Mía 104.1, la radio que tiene mucha más música para vos. Abrimos nueva hora.
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